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1: Crece la polémica por las palabras de Rajoy sobre la selección francesa de fútbol. El expresidente del gobierno dijo que la plantilla jugaba a un altísimo nivel, pero sin franceses, algo que ha sentado muy mal en Francia y también aquí en España. El gobierno tacha esas palabras de racistas y le pide a Feijóo que le desautorice, y todo en la víspera del España-Francia.
2: Se repite hoy un nombre en los medios franceses,
3: Mariano Rajoy,
2: al que ya han llamado racista desde el gobierno de Macron hasta los ultraderechistas de Le Pen. Rajoy dijo que en la selección francesa no había franceses. Patético para el ministro de Exteriores francés, con el que ya ha hablado el ministro Álvarez.
4: Y le trasladé que desde luego esa no es la posición del gobierno de España.
2: Y le hace una exigencia a Feijóo.
4: Que desautorice a Mariano Rajoy, que deje claro que no comparte esa posición.
2: Porque para el gobierno, lo que ha dicho Rajoy no es solo racista.
5: Que lo que dice es una mentira, una trola, una bola.
2: Y en el PP intentan quitarle hierro a lo que dijo Rajoy en un diario digital.
6: Una columna de estas que escribe el señor el presidente Rajoy son sarcásticas. Y son columnas que van sin mala intención.
2: No lo ven así ni Sumar ni Podemos.
7: Es evidente que es racismo. Esos fachas a los que les explota la cabeza viendo a jugadores negros.
2: Y lo consideran un ejemplo más de que PP y Vox ya son lo mismo.
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momento de hablar de fútbol, sí señor, porque mañana empiezan las semifinales, martes y miércoles, por Dios, ¿eh? Lo decíamos al comenzar el programa, no les puedo decir ahora que no dejamos de hablar desde el inicio de fútbol, sí dejamos un buen tiempo después del inicio, pero y ahora retomamos en nuestra segunda hora, porque mañana se enfrentan Francia, ¿eh?, frente a España. Francia frente a España. No, mentira no es que la favorita es Francia, ¿eh? Mentira no es. Pero los españoles están convencidos de que pueden estar en la final del Mundial 2026. Sí, hay gente que quiere que sea España, pero que cree que es Francia quien estará en la final. Lo propio en la de Inglaterra-Argentina. Reitero, y estos son duelos inéditos. No hay precedentes, no hay antecedentes sobre enfrentamientos de esta magnitud. Francia-España el martes, mañana Inglaterra-Argentina el miércoles. Otra de las semifinales, ¿eh? La gente piensa en la mayor parte, sí señor, dice Francia frente a Argentina la final del domingo, pero esto es fútbol, lo hemos dicho, ¿quién quita que la super gran final sea entre España e Inglaterra, ¿no? Esto es fútbol, amigas y amigos del Ecuador y del planeta. Por eso es fascinante, lo ocurrido el día sábado fue una locura realmente. Una locura, Argentina otra vez más hizo padecer a millones. Definitivamente, ¿ah? ¿Eh? Si no se sufre, no vale. Qué increíble, 19:08. 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

Vale, qué gusto, gracias por ayudarnos a programar, eso es lo importante, eso es realmente lo que hay que destacar, esa relación que tenemos de ida y vuelta acá, ¿eh? De allá para acá, de acá para allá, a través de nuestro WhatsApp, el 0999-460-228, es importantísimo estar siempre en comunicación, ¿eh? 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Bueno, atención, hoy hice la revisión vehicular. Hoy, sí, señor. Bueno, tuvimos un inconveniente, un problema, dos inconvenientes, ¿ah? ¿Eh? Atención, y lo voy a contar para que también pueda ser motivo a lo mejor de que alguien lo pueda utilizar esta experiencia, ¿ah? ¿Eh? Primero, no podíamos sacar la cita de la revisión técnica vehicular ya habiendo pagado absolutamente todo, que el tema de la revisión, más el sticker, que el tema de la matrícula, que el derecho del Consejo Provincial, el GAT, bueno, todo, multas no tuvimos, ¿ah? ¿Eh? Por si acaso, no tratamos de evitar en lo absoluto, no tuvimos absolutamente ni una, así que, nada, luego íbamos por la opción de turno o de cita para revisión y matriculación, simplemente ahí nos decía que teníamos todavía deudas pendientes, esto era imposible, así que luego bajamos y solamente sacamos la cita por revisión para revisión vehicular, y ahí sí, nos permitió sacar la cita, ya teníamos absolutamente todo. Bueno, terminamos con el tema de las llantas, la alineación, balanceo y esos temas y los gases hoy antes de presentarnos y nada. El segundo inconveniente fue que en plena ventanilla en donde te reciben la matrícula, te reciben la llave y el turno, me dicen que no, que tengo una deuda pendiente y que arregle primero aquello para poder. Le digo, ¿cómo voy a tener una deuda pendiente si ya saqué la cita? Que el sistema está con una falla y entregando citas a pesar de que no se haya terminado de pagar todo. Qué lamentable realmente. Así que nada, tuvimos que entrar en el teléfono. Afortunadamente teníamos datos para que la persona de la ventanilla logre visualizar que el vehículo no tenía ya ninguna obligación, ninguna deuda pendiente, por Dios, que logramos hacerlo. Y ahora sí venía, claro, la prueba de fuego, a ver de qué está hecho nuestro Steamcito. Ah, realmente sensacional, pasó de una el Steamcito, ah.

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0: y mientras la gozamos con el Mundial el día sábado en el fin de semana, el domingo también hicimos lo propio porque no nos metimos en los otros encuentros de Liga Pro, solamente en uno. Ya se pueden imaginar el clásico del astillero, así es, MLE Barcelona, que se jugó luego de las 18:10 que estaba planificado. Este empezó 19:10, una hora después, por unos incidentes que acontecieron con el bus de Barcelona al ingresar a las inmediaciones del estadio York Cup. La violencia otra vez, ¿no? Bueno, se lo superó, terminó 0-0 este partido. Bueno, no era lo que hubiéramos querido, pero del ahogado el sombrero, mis amigos. Así es, y de a poco nos vamos mixeando ya con lo que es Liga Pro porque se acaba el Mundial. ¿Qué vamos a hacer luego que se acabe el Mundial, ah? Seguimos pues con la Liga Pro y con la Copa Ecuador. Ay, o no. O no. Bueno, y sería excelente que nuestras siempre acompañantes, esposa, hermana, amigas, compañeras, que se han metido pero así, pero bastantísimo con el tema del Mundial, lo mantengan también, ¿verdad? Lo mantengan también, ¿ah? ¿Eh? Y un datito, volvimos al tenis, domingo en la mañana ayer, volvimos al tenis porque esto lo teníamos represado, y no sé lo que ocurrió en mi vida, pero la verdad es que salimos de lo que nos a lo mejor nos impedía el volver a este deporte que nos encanta, nos fascina, el tenis, ¿no? Y ahí no hay mucho contacto, digámoslo así, y evitamos todo tipo de lesiones y podemos disfrutar de algo que nos, sí, no, nos llena. Domingo por la mañana, sensacional el tenis, qué rico. Por acá me preguntan con quién. Sí, no, con mi hijo nos gustaba esto desde el año anterior y lo habíamos paralizado, suspendido, aplazado, no sé. El asunto es que al año volvemos a hacer el tenis y hemos decidido hacerlo semana a semana. Sí, señora, qué manera, ¿no? Qué rico que es hacer deporte, ¿no? Mi saludo, hablando de ello, a quienes están haciendo lo propio en el Parque La Carolina, acá, ya haciendo su deporte favorito también, haciendo gimnasia y haciendo también algo de trote alrededor del parque. Sensacional hacerlo en la noche y con un clima como este. 19:30 Ecuador y el mundo. 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

atención, nos metemos también en el tema del clima, porque el INAMI hoy, el Instituto Nacional de Meteorología e Hidrología, advirtió que del 14 al 17 de julio, mañana 14, al 17 de julio se prevé un incremento de las temperaturas máximas.

principalmente en la sierra y el centro sur del litoral, una tendencia que se mantiene en el Ecuador. El organismo precisó que en la región litoral se presenta un mayor riesgo al este de Manabí, los ríos Guayas y el Oro, mientras que Imbabura, Pichincha y Loja serán las provincias más afectadas en la región sierra. Según el INAMI, este escenario responde, entre otros factores, al bajo contenido de humedad en el ambiente, así como la incidencia y circulación de masas de aire secas. Atención, las recomendaciones ante este escenario: siempre modificar las rutinas diarias y minimizar la actividad intensa al aire libre, evitar la exposición directa al sol, mantenerse hidratado y utilizar protección adicional ante la radiación, mantener las habitaciones de su casa frescas y ventiladas. Las autoridades recomiendan asimismo evitar realizar actividades que puedan generar chispas o fuego en áreas rurales y forestales ante el riesgo de incendios, ¿no? Atención, esto lo ha dicho el INAMI, alerta por altas temperaturas en Ecuador. Estas serán las provincias más afectadas del 14 al 17 de julio. 7 provincias de la costa y sierra figuran entre las zonas con mayor riesgo de registrar calor intenso en este rango de fechas. Por favor, por favor. Es el verano 2026, por Dios, Tener mucho cuidado, bloqueador con cada uno. Sí, señor. Un bloqueador nos puede salvar de mucho, por favor. Gorrita también, para el juego de tenis, infaltables.

programación para el día de mañana acá en Centro Martes. Atención, 6 de la mañana, la noticia, como debe ser, bien tempranito, como debe ser, Noti Hoy, por favor, a las 9 se viene Fabián Novillo, a las 11 Ale Vallejo, a las 13 horas, Nina Icawi en el Centro Lonche, cuyo reprise viene ya.

de las estrellas, de las figuras que estarán en el cartel anunciado ya para el domingo de la super gran final en el show de medio tiempo. Como se hace en el fútbol americano, también habrá esta vez en el mundial un show de 11 minutos. Ha sido ya anunciado, entre ellos Shakira, Justin Bieber, Madonna, BTS, Coldplay. Uy, uy, uy, qué locura, por Dios, ¿eh? Ya no vamos a tener 15 minutos, al menos en la final, para descanso. En lo absoluto. Se termina el primer tiempo de la final y habrá otro show por el cual no vamos a poder levantarnos. Sí, porque normalmente en un partido uno ya termina el primer tiempo y esos 15 minutos lo dedica, siempre y cuando estén viendo por televisión, ¿no? Lo dedica para unos temas menores como, no sé, algo en casa, prepararse algún tema ya de unas botanitas, unos snacks, ¿ah? Para el segundo tiempo, alistar absolutamente todo. ¡Ir al baño! ¡Por Dios! Ahora en el show de medio tiempo del mundial va a ser eso complicadísimo. Yo diría que no. No, no, no, hay que prepararse porque se viene un show de 11 minutos. En los 15 de descanso de ello, 11 estarán dedicados a este show realmente espectacular que se lo vive desde ya con una gran expectativa. Son las 19:46, Ecuador. 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

0: mis amigas, mis amigos, gracias por la, la compañía, por estar juntos en esta noche de lunes, inicio de semana. Mira nada más, ya estamos casi casi en quincena. Bueno, y ya hemos superado la mitad de este año 2026, ¿no? De alguna u otra manera se la ha superado. Así que ahí nos vamos adelante, sí señor, efectivamente. Una excelente noche, se cuidan. No se olviden, mañana a partir de las 18 horas la seguimos haciéndote de esto, de lo uno, de lo otro, un poquito de aquí, otro de acá, de esto, otro también. Yo soy
1: Marcelo Armijos.
0: Y te acompaño aquí en tu
1: Centro
0: Radio de siempre, efectivamente. Qué gusto, como siempre. Ey, no se olviden, a disfrutar la vida. A disfrutar los últimos instantes de esta noche también. Chao, chao, se cuidan. Bye, bye, rica cena.

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0: Hola Centro Escuchas. Arrancamos la semana con un tema que seguramente va a generar debate.
1: Porque hoy la pregunta es, ¿cuál es el mejor solo de guitarra de la historia?
0: Y aquí no hay una única respuesta. Hay solos que duraron apenas unos segundos, pero cambiaron la historia de la música.
1: Por ejemplo, el solo de Stairway to Heaven de Led Zeppelin, grabado por Jimmy Page en 1971. Aparece desde hace décadas entre los mejores de todos los tiempos en rankings de revistas especializadas como Guitar World y Rolling Stone.
0: Pero también están Hotel California de Eagles, el inolvidable Comfortably Numb de Pink Floyd, November Rain de Guns N' Roses o Bohemian Rhapsody de Queen.
1: Hoy no vamos a elegir solo por velocidad, también cuenta la emoción, la creatividad y ese momento en el que la guitarra parece hablar por sí sola.
0: Así que queremos saber, ¿qué solo de guitarra les pone la piel de gallina cada vez que lo escuchan?

0: hablamos de solos inolvidables, hay uno que siempre aparece en cualquier conversación.
1: Hotel California de Eagles. Lanzada en 1976, la canción termina con un solo a dos guitarras interpretado por John Felder y Joe Walsh, considerado por muchos como uno de los mejores finales de la historia del rock.
0: Lo interesante es que ese solo no fue improvisado. Cada nota fue cuidadosamente compuesta para que ambas guitarras se respondieran entre sí, como si estuvieran conversando.
1: Y más de 50 años después, sigue siendo una de las canciones más estudiadas y tocadas por guitarristas de todo el mundo.
0: Es de esos solos que apenas empiezan a sonar, uno sabe exactamente qué canción viene.
1: Seguimos con más música.
0: Pat Benatar, con Love is a Battlefield.
1: Ya volvemos con otro guitarrista que cambió para siempre la forma de tocar este instrumento, aquí en Centro Lunch.

0: Hay un solo de guitarra que muchos músicos consideran una verdadera obra de arte.
1: Hablamos de Comfortably Numb de Pink Floyd. La canción fue publicada en 1979 y el solo interpretado por David Gilmour sigue apareciendo entre los mejores de la historia en las listas de Guitar World, Rolling Stone y otros medios especializados.
0: Lo curioso es que Gilmour nunca buscó tocar la mayor cantidad de notas. Su estilo se basaba en hacer que cada nota transmitiera una emoción.
1: Y esa es justamente la magia de este solo. No impresiona por la velocidad, impresiona porque parece contar una historia sin necesidad de

0: Muchos guitarristas coinciden en que tocar rápido es difícil, pero tocar con sentimiento es mucho más complicado.
1: Seguimos con buena música.
0: Starship con Nothing's Gonna Stop Us Now.
1: Enseguida regresamos con otro de los solos que hizo historia y que todavía pone la piel de gallina, aquí en Central Lounge.

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0: Hoy la pregunta es, ¿cuál es el mejor solo de guitarra de la historia?
2: Y aquí no hay una única respuesta. Hay solos que duraron apenas unos segundos, pero casi.

0: hablemos de un guitarrista que parecía hacer magia con las seis cuerdas.
1: Eddie Van Halen, en 1978, con la canción Eruption, cambió para siempre la forma de tocar guitarra eléctrica.
2: And listen to the greatest rock and roll guitar player in the world, Mr. Eddie Van Halen.

0: impresionante es que ese solo dura apenas 1 minuto y 42 segundos, pero fue suficiente para revolucionar el rock. Su técnica de tapping inspiró a miles de guitarristas en todo el mundo.
1: Muchos dicen que hay un antes y un después de Eruption. De hecho, todavía hoy es uno de los solos más estudiados por quienes aprenden guitarra.
0: Y aunque no fue un sencillo como tal, se convirtió en una pieza obligatoria para cualquier amante de la guitarra eléctrica.
1: Seguimos con más música.
0: Mr. Mister con Broken Wings.
1: Ya volvemos con más historias de los solos de guitarra que marcaron generaciones aquí en Centro Lounge.

0: Hay un solo que, aunque la canción dura casi 9 minutos, nadie quiere que termine.
1: Hablamos de November Rain de Guns N' Roses, lanzada en 1991.

0: tres solos de guitarra interpretados por Slash, y el último es considerado uno de los más icónicos de la historia del rock.
1: ¿Y quién no recuerda el videoclip? Slash tocando frente a una pequeña iglesia en medio del desierto. Esa imagen quedó grabada para siempre en la historia de MTV.
0: El video fue uno de los más vistos de los años 90. Y décadas después, se convirtió en el primer videoclip de los 90 en superar los 2.000 millones de reproducciones en YouTube.
1: Eso demuestra que un gran solo de guitarra nunca pasa de moda.
0: Y cuando Slash empieza a tocar, no hace falta decir una sola palabra.

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3: Hay un solo de guitarra que, aunque tiene más de medio siglo, sigue emocionando como el primer día.
4: Es A Stairway to Heaven de Led Zeppelin, lanzada en 1971. El solo de Jimmy Page ha sido elegido durante años entre los mejores de todos los tiempos por músicos y revistas especializadas.
3: Lo curioso es que la canción nunca fue publicada como sencillo en el Reino Unido. Aún así, se convirtió en una de las más famosas de la historia gracias a la radio y al boca a boca de los fanáticos.
4: Y el solo tiene algo especial. Empieza con mucha calma, va creciendo poco a poco y termina explotando con una intensidad que todavía hoy pone la piel de gallina.
3: Demuestra que un gran solo no necesita ser el más rápido, necesita hacerte sentir algo.
4: Seguimos con un clásico para acompañar la tarde.
3: The Outfield con Your Love.
4: Ya volvemos con el penúltimo bloque de Central Lunch, recordando los solos de guitarra que hicieron historia.

0: hoy comprobamos que elegir el mejor solo de guitarra de la historia es casi imposible.
1: Porque cada uno tiene su favorito. Algunos se quedan con Hotel California, otros con Comfortably Numb, Stairway to Heaven, November Rain, Eruption o incluso con clásicos de Jimi Hendrix, Dire Straits o Santana.
0: Pero todos tienen algo en común. Lograron que la guitarra dejara de ser un simple instrumento para convertirse en la voz principal de una canción.
1: Y eso es lo maravilloso de la música. Un solo de guitarra puede durar apenas un minuto, pero quedarse

0: mañana regresamos desde la 1 de la tarde con un nuevo tema, más curiosidades y, por supuesto, la mejor música aquí en Centro Lunch.
1: Nos despedimos con una canción que tiene uno de los riffs más reconocibles del rock. Que tengan una excelente tarde. Nos encontramos mañana desde las 13 horas. Aquí en Radio Centro 97.7.

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0: Saludos cordiales, bienvenidos al servicio informativo de NotiHoy en este martes 14 de julio de 2026. Gracias por preferirnos y acompañarnos. Mi nombre es Gabriela Murguello, en el control técnico se encuentra Marcelo Padilla. Hay importante información que se ha producido en las últimas horas a nivel internacional, nacional y también a nivel deportivo que les estaremos contando en los próximos 60 minutos. Hasta ahora queremos recordarles a nuestros amigos oyentes que circulan con su vehículo en Quito, cuya placa termina en 3 y 4, empezó ya a regir el pico y placa. Esta restricción vehicular, que inicia a las 6 de la mañana, se extiende hasta las 9 y 30 de la mañana y posteriormente se retoma de 16 a 20 horas. Aquí empezamos con los titulares.
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0: El pedido de juicio político contra Inés Manzano ya tiene un cronograma en la Comisión de Fiscalización. Aquiles Álvarez pidió que el juez del caso Goleada se aparte del proceso a días de la audiencia preparatoria de juicio. Una de las causas es enemistad manifiesta con el magistrado. Javier Milei visitará a Daniel Noboa, a Keiko Fujimori y a Abelardo de la Espriella en un viaje para afianzar la derecha latinoamericana. Puedes resolver lo de este Villa, así habría comenzado el plan para asesinar a Fernando Villavicencio. Ecuador reporta más de 5.400 alertas por extorsión en lo que va de 2026.

0: La Corte Nacional de Justicia activó el trámite para extraditar desde España a Carla Saúd, representante de Progen. 1.462 militares y policías retirados se postulan para ser guías penitenciarios en el Ecuador. Y en Zamora, buscar a los desaparecidos por el aluvión también tiene un costo para los rescatistas. En el ámbito internacional, el gobierno actualizó el balance del sismo el 24 de junio en 4.490 fallecidos y más de 16.700 heridos, esto en Venezuela. Entre ruinas, dolor y peligro, las familias siguen buscando a sus desaparecidos en el estado La Guaira, en Venezuela. Y un incendio arrasa el bosque de Fontainebleau, cerca de París. Aquí empezamos.
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0: Seis de la mañana con 10 minutos. Aquí empezamos inmediatamente el desarrollo de la información. El gobierno busca extender la operación de una barcaza, mientras que SENACE advierte riesgo de cortes de luz si no se contrata nueva generación eléctrica. Lo dijo también el ministro de Energía en diálogo con Teleamazonas. Él dice que no hay riesgo de apagones, sin embargo, están tomando las medidas para enfrentar lo que serían las consecuencias del fenómeno del Niño.
2: En diálogo con Teleamazonas, el ministro de Energía, Juan Carlos Blum, resaltó la importancia de la decisión gubernamental de reformar el sistema de regulación de precios de combustibles extra ecopaís y diésel. El secretario de Estado indicó que se trata de una medida técnica y no electoral. Además, señaló que no solo es que bajaron 5 centavos el precio de estas gasolinas, sino que se evitó que subieran. A casi 3 meses de que comience el estiaje en el Ecuador, el gobierno no ha lanzado nuevas licitaciones para contratar generación de electricidad adicional para el país, pero busca sostener la generación arrendada cuyos contratos están por finalizar. Así, la empresa pública Elecaustro abrió un nuevo proceso de contratación para alquilar una barcaza de generación termoeléctrica de entre 90 y 110 megavatios. Este nuevo proceso busca extender el contrato de la embarcación Erin Sultan de la empresa turca Car Powership, ubicada en el sector Las Esclusas en el sur de Guayaquil. Esta es una de las 2 barcazas de generación que operan en Guayaquil hace casi 2 años y que están a cargo de Elecaustro. El proceso contempla el alquiler y la operación de la barcaza durante un periodo inicial de 6 meses, con la posibilidad de extender el plazo si las condiciones del sistema eléctrico lo requieren. El presupuesto referencial es de 42.7 millones de dólares. El objetivo de esta contratación es reforzar el sistema nacional interconectado ante el riesgo de un déficit de electricidad que podría tener el país durante el próximo estiaje o épocas seca. Por lo general, el estiaje en Ecuador ocurre entre octubre y marzo, cuando disminuye la generación hidroeléctrica. Ecuador alquiló 3 barcazas en 2024, todas de Car Powership, para enfrentar la crisis eléctrica que provocó cortes de luz de hasta 14 horas diarias por 250 millones de dólares. Erin Sultan, Murad Bey y Emr Bey. Los plazos de operación de estas embarcaciones vencen durante este 2026 y hasta ahora solo Murad Bey logró una extensión de contrato para seguir entregando electricidad hasta 2028, mientras que Emr Bey, de 100 megavatios, que estaba a cargo de la Corporación Eléctrica del Ecuador, SELEC, dejó de operar el 20 de junio de este año, luego de que el proceso para extender su operación fuera declarado desierto. El informe que sustenta el proceso para renovar la contratación de esta barcaza recoge la alerta del Operador Nacional de Electricidad, SENACE, sobre el riesgo de un déficit eléctrico durante el periodo 2026-2027. El organismo advierte que si no ingresa nueva generación de electricidad, existe un 25% de probabilidad de que el país enfrente un déficit de electricidad en la próxima época seca, es decir, cortes de luz. Por ello, el SENACE recomienda mantener disponible la generación arrendada de las barcazas mientras se incorpora nueva capacidad firme al sistema. Además, SENACE señala que se requieren al menos 893.7 megavatios adicionales para enfrentar el estiaje y mantener niveles adecuados de reserva. Con base en esta recomendación, el Ministerio de Ambiente y Energía encargó a Elecaustro gestionar el alquiler de generación térmica por 24 meses para reforzar el suministro eléctrico y reducir el riesgo de cortes de luz. Según el ministro de Energía, Juan Carlos Blum, el déficit de energía eléctrica en el estiaje 2026-2027 podría llegar hasta 1.300 megavatios de potencia.
3: Debemos recordar que está un fenómeno del Niño en curso y que no sabemos cómo se va a comportar. En el mundo no se sabe cómo se va a comportar. De que va a haber un fenómeno del Niño, eso ya está garantizado o está confirmado. Lo que no sabemos es la intensidad que va a tener. ¿Qué estamos haciendo al respecto? Estamos preparando toda la infraestructura para hacerle frente a la naturaleza. ¿Qué hacemos? El manejo de los embalses. Por ejemplo, de este lado de la costa, en el embalse de Daule Peripa, se lo está manteniendo lo suficientemente bajo para que pueda captar el golpe del fenómeno del Niño, pero no tan bajo que si no llega a llover nos quedemos de este lado sin suficiente energía. Es un balance súper delicado. Y en el lado del oriente estamos manteniendo los embalses lo más llenos posibles. También estamos reparando, y en eso estoy insistiendo mucho a las empresas públicas, en la reparación del parque térmico, que aunque es un parque súper antiguo, en el mundo todos los países están haciendo lo mismo, porque no hay turbinas nuevas a disposición. Usted sale en el mundo a comprar, la marca que usted diga, Mitsubishi, General Electric, la paga hoy día y retira en 4 años los equipos nuevos.
2: Y añadió que el plan de gobierno es incorporar 500 megavatios adicionales para enfrentar este escenario, aunque la mayoría sería por arrendamiento de energía eléctrica y no por nueva generación, ya que esto tomaría hasta 6 años.
3: Los otros contratos, sobre todo el proponente, no ha podido cumplir con los requisitos que tiene la contratación pública ecuatoriana, que es muy compleja, pero no han presentado todos los requisitos. Y con las experiencias amargas del pasado, se ha sido muy estricto en la selección de este arrendamiento. Estamos buscando y estamos haciendo acercamientos con empresas de primer nivel mundial para que esto no vuelva a ocurrir. Los acuerdos con Colombia. Vamos a volver a estar interconectados si ellos necesitan electricidad de nosotros o si nosotros necesitamos de ellos para enfrentar este estiaje. Lo empezamos y entiendo que esta semana vamos a continuar con las conversaciones ya más aterrizadas para ir fijando condiciones justas para ambas partes. El déficit en el caso pesimista anda alrededor de 1.300, 1.500 máximo. En el caso optimista podremos venderle un poco de electricidad a Colombia. En ese sentido también en este año va a empezar la construcción de la conexión con Perú. Si bien eso va a tardar 2 años, eso en términos de energía es algo súper rápido, es mañana. Y eso nos va a permitir a futuro estar también mejor cubiertos, porque con eso podemos irnos hasta abajo del continente, hasta Argentina. No se puede asegurar que el fenómeno del Niño no nos golpee fuertemente, no se puede asegurar que se dé una sequía en la parte oriental, pero en eso nos corresponde trabajar en mantener el parque automotor, mantener también el sistema de distribución, que muchas veces nos olvidamos de eso, y el arrendamiento de nueva generación.
2: Gabriela Murgueitio para Notihoy.
0: 6:17. Mientras tanto, la Comisión de Fiscalización de la Asamblea aprobó este 13 de julio el calendario con cada una de las fases que tendrá el juicio político que la Revolución Ciudadana planteó en contra de la ex ministra de Energía, Inés Manzano. La práctica de pruebas que empezó el domingo 12 de julio se extenderá por 10 días. A esta fase deberá acudir Inés Manzano y sus abogados, de ser el caso. También los proponentes Mónica Palacios, Lenín Barreto y Blasco Luna, de la bancada correísta La Revolución Ciudadana. En esta fase se prevé la intervención de la ex ministra Manzano con sus alegatos finales, así como la acusación verbal de los dos legisladores de la Revolución Ciudadana. También en esta etapa los integrantes de la Comisión de Fiscalización, dominada por Acción Democrática Nacional, ADN, y sus aliados, escucharán la versión de los testigos convocados por las partes y analizarán la prueba documental y audiovisual presentada. Los asambleístas correístas hablan de una presunta omisión cometida por Manzano en la contratación de Austral Technical Management, ATM, empresa que entregó al país generadores eléctricos usados y defectuosos. Ese contrato fallido en plena crisis eléctrica de 2024 habría generado pérdidas al país cercanas a los $70 millones. El correísmo quiere contar con las versiones del ministro de Infraestructura, Roberto Luque, el exministro de Energía, Antonio Goncalves, y el exgerente de SELEC, Fabián Calero, es decir, solamente 3 comparecencias. Con esos elementos, la mesa de fiscalización elaborará un informe para el cual tiene un plazo de 5 días, con la posibilidad con la posibilidad de pedir una prórroga de 5 días más. La primera sesión se desarrollará la tarde de este 14 de julio a las 15 horas, anunció el presidente de la Comisión de Fiscalización, Ferdinand Álvarez.

0: En esta sesión se debatieron también los pedidos de incorporar prueba nueva ingresadas por el correísmo y la solicitud de una prueba de oficio que hizo la defensa de Manzano. Los interpelantes pretendían que se incluyera en el expediente completo de un examen especial elaborado por la Contraloría General del Estado, el informe sobre el caso Progen aprobado en diciembre de 2025 por la Comisión de Transparencia y 11 nuevas comparecencias. La legisladora de ADN, Ana Belén Tapia, propuso que se nieguen las pruebas nuevas propuestas por el correísmo y que Fiscalización asuma la responsabilidad de conseguir el documento del arbitraje. Hubo 6 votos a favor del lado del oficialismo y 4 abstenciones desde el correísmo. Durante el debate, antes de la resolución, los legisladores oficialistas defendieron la imposibilidad de agregar dicha prueba bajo el argumento de que se trataba de documentos que ya eran conocidos antes del 17 de junio cuando se planteó el juicio político y, sin embargo, no se incluyó a tiempo. El correísmo, de su lado, aseguró que estas pruebas sí estaban anunciadas cuando se planteó el juicio político, por lo que insistían en que se permita incluir la documentación completa. En tanto que la defensa de Manzano solicitó que se le permita ingresar el documento íntegro de un arbitraje que se lleva adelante en la Cámara de Comercio de Quito en torno al caso ATM. La asambleísta correísta Ana Herrera recordó que no es el procesado político, sino la Comisión de Fiscalización la que solicita las pruebas de oficio. 6:21 a.m. ¿Y qué dijo el ministro de Energía, Juan Carlos Blum, sobre el precio o la baja del precio de las gasolinas de Extra y Eco País y del diésel acerca de una posible afectación a las arcas fiscales del Estado? Lo dijo en diálogo con Teleamazonas.
1: En diálogo con Teleamazonas, el ministro de Energía, Juan Carlos Blum, resaltó la importancia de la decisión gubernamental de reformar el sistema de regulación de precios de combustibles Extra, Eco País y diésel. El secretario de Estado indicó que se trata de una medida técnica y no electoral. Además, señaló que no solo es que bajaron 5 centavos el precio de estas gasolinas, sino que se evitó que subieran 15 centavos más. Añadió que se analiza mantener la compensación gubernamental a los transportistas.
2: No solo han bajado 5 centavos, sino que al haber evitado el incremento, que era de 15 centavos este mes, el ahorro ha sido de 20 centavos. Porque mucha gente me ha dicho, oye, pero 5 centavos es muy poco. No, el esfuerzo que está haciendo el gobierno nacional es de 20 centavos en cada uno de los combustibles, sea diésel, sea gasolina, sea Eco País. Sí, el impacto fiscal es significativo. Es significativo porque estábamos abandonando un esquema de subsidios y estamos en el esquema de bandas. Las bandas se mantienen, pero ante la volatilidad del mercado y sobre todo porque ha subido los últimos 2 meses al tope de la banda, el gobierno nacional decidió modificar la fórmula de cálculo para darle un respiro a la economía y a la ciudadanía del Ecuador. Efectivamente, como usted dice, son factores exógenos, externos, que no dependen del país y afectan a todo el mundo, porque todos los países, usted puede revisar los precios de la región, todos los países están afectados. Hay ciertos países que ha llegado en Latinoamérica a $7 el litro de diésel. Vamos a monitorear, como siempre lo hacemos, los precios internacionales del crudo, pero la verdad es que dependemos de eso. No podemos estar ajenos a los precios internacionales. Más aún cuando el precio de los combustibles ha subido a una tasa mayor, inclusive a nivel internacional, que el del mismo crudo, que el del mismo petróleo.
1: Recordemos que desde las 0 horas de este domingo 12 de julio entraban en vigencia los nuevos precios de las gasolinas de Extra y Eco País, así como del diésel premium para el segmento automotor. De acuerdo con el precio de venta al público de la gasolina Extra y Extra con etanol, es decir, Eco País, se estableció un precio de $3.26 por galón en terminal sin incluir el impuesto al valor agregado. El valor quedó fijado en $2.64. En el caso del diésel premium, el nuevo precio de venta al público es de $3.20 por galón, mientras que el precio terminal sin IVA alcanza los $2.65. Los valores estarán vigentes hasta el martes 11 de agosto como parte del esquema de estabilización de precios de los combustibles oficializado mediante un decreto ejecutivo suscrito por el presidente de la República, Gabriela Murgueitio, para NotiHoy.
0: La noticia como debe ser, 6:24 a.m. y la tarde de este lunes la Corte Nacional de Justicia dio inicio al trámite de extradición de Carla Saúd, la representante de Progen en Ecuador, que fue detenida en España y luego liberada. El presidente de la Corte, Marco Rodríguez, envió a Rodrigo Sarango, el nuevo juez del caso, los oficios de

0: Interpol y de la Cancillería sobre la momentánea aprehensión de la procesada. El juez amplió la solicitud de extradición y recapituló los cargos por peculado que la Fiscalía formuló en contra de Saud y la medida de prisión preventiva. En el documento ordena iniciar el procedimiento de extradición activa a fin de que por intermedio de los canales diplomáticos previstos en la ley de extradición y en los instrumentos internacionales aplicables, se requiera al Reino de España la entrega de la referida procesada al Estado ecuatoriano, esto con el objeto de que comparezca ante la justicia nacional para someterse al proceso penal instaurado en su contra. Entre tanto, Carla Saud habló por primera vez desde que fue procesada. Grabó un video en el que muestra sus pasaportes ecuatoriano y estadounidense. El pasado viernes, el ministro del Interior, John Reinberg, dijo que le retiraron el documento. Este mensaje va dirigido para todos los ministros que estuvieron y están involucrados en el caso Apagón. Quiero que sepan que me voy a defender en instancias internacionales por mi honor y el de mi familia, que lo han manchado con acusaciones falsas, y les aseguro que no voy a ser un trofeo de su gobierno. El video enviado a Teleamazonas dura 42 segundos. Además de la causa penal en el Ecuador, Carla Saud enfrenta un proceso civil en Estados Unidos a través de su empresa Astro Brilla en la demanda planteada por SELEC en Florida. Su trámite de extradición apenas comienza, el proceso es largo y complejo. El siguiente paso es que la Fiscalía remita a la Corte expedientes con todos los elementos recabados en contra de Saud, el acta de formulación de cargos y la orden de localización y captura. 6:26 y este pedido de extradición también podría agilitarse una vez que entre en vigencia la nueva ley de extradición aprobada por la Asamblea Nacional, que establece incluso la creación de una unidad técnica de extradiciones dentro de la Corte Nacional de Justicia, que agilita los procesos, según la asambleísta de ADN Rosa Torres, que lo dijo en diálogo con NotiHoy.
1: La nueva ley de extradición es importante porque permite enviar cabecillas de bandas criminales que tienen operaciones delictivas no solo en Ecuador, sino sus tentáculos en otros países como Estados Unidos, resalta la asambleísta de Acción Democrática Nacional, proponente de esta ley, Rosa Torres, quien explicó que son susceptibles de ser llevados a cumplir sus sentencias en el extranjero cuando hayan cometido delitos cuya tipificación tengan condenas mayores a un año.
2: Esta ley de extradición lo que nos permite es enviar a cabecillas criminales, como lo sucedió con Adolfo Villamar, con alias Fito, justamente a los Estados Unidos para que sea procesado y sentenciado allá. ¿Y qué es lo interesante? ¿Y qué es lo que hace muy bien la justicia americana? Y es que entendieron que el propósito no es llenar las cárceles de personas, claro, o de reos o de criminales. El propósito es ir viendo quién está por detrás de quien ahora está procesando en Estados Unidos, siendo procesado. Nosotros como Ecuador tenemos una gama de delitos, técnicamente son los delitos superiores a un año, que tengan sentencias superiores a un año, así como obviamente que están delitos súper sensibles dentro de la gama de delitos como narcotráfico, crimen organizado, trata de personas, delitos contra el Estado, por ejemplo, cohecho, peculado. Hay una gama amplia de delitos, pero técnicamente son los delitos que tienen sentencia superior a un año, ya son sujetos a estar en este proceso o ya están válidos para incursar o que este proceso de extradición sea válido para ellos.
1: En diálogo con NotiHoy, Torres indicó que ahora las fronteras no van a ser un limitante ni un aspecto que promueva la impunidad. La asambleísta Torres mencionó que esta ley no es el único instrumento necesario para combatir el crimen organizado transnacional ligado al tráfico de armas y de droga. La ley de extradición tiene dos modalidades, una activa y una pasiva, informó Torres. Para quien es fundamental el fortalecimiento de las relaciones internacionales con otros países que ha emprendido el presidente Daniel Noboa a través de la Cancillería.
2: Lo que en su momento gobiernos anteriores se encargaron, en cambio, de mantenernos aislados de otros países, países que tienen la capacidad, que tienen mucho más capacidad financiera, tienen capacidad de recursos humanos también y otros tipos de recursos, incluso el recurso tecnológico. Entonces yo creo que es importante la cooperación internacional y justamente esta ley de extradición promueve la cooperación internacional, lo que hace que le dé más seguridad jurídica a la misma ley y al propio país. Esa seguridad de saber que este capo cabecilla criminal ya no va a tener nadie que lo defienda, sino al contrario, va a tener que rendir cuentas a la justicia. Porque en los procesos de extradición puede estar la ley, pero si no hay una buena relación comunicacional y diplomática entre otro país, evidentemente pues va a resultar difícil la extradición.
1: Con la nueva ley se quedan

0: establecidos además los tiempos y las responsabilidades en todo el proceso de extradición, que incluso contempla la creación de una unidad técnica para ello dentro de la Corte Nacional de Justicia.
1: Entonces, el titular del proceso de extradición es el presidente de la Corte Nacional de Justicia como máximo órgano de justicia del país. ¿Cierto? Le da jerarquía, le da seguridad jurídica, le da la misma normatividad, ya está en rango de ley. Entonces, yo creo que desde ahí, partiendo desde ese orden, ya es un gran paso. Luego de intervenir el presidente de la Corte Nacional de Justicia, también interviene el Consejo de la Judicatura en el caso de que tenga un proceso. Y interviene Fiscalía, interviene la Policía Nacional, interviene Cancillería, que es el canal diplomático que permite la conversación entre los dos países, evidentemente, e interviene también pues, la Interpol, y finalmente interviene el presidente de la República como representante del Ejecutivo. ¿Por qué? Interviene porque estamos hablando que es el comandante en jefe, el quien lidera la política exterior. Como en la ley anterior era solo un tiempo de 2 años, pero no había atribuciones ni responsabilidades para cada actor que interviene en el proceso, sucedió lo que, por ejemplo, sucedió con alias Willy en España y Ecuador. Entonces decían y había esta especie de dime que te diré, es que el Ecuador no nos envió garantías, y nosotros, Cancillería se pronunció y dijimos, sí, enviamos garantías. Entonces, justamente como había esa ambigüedad, había esos vacíos legales, daban pauta o daban este espacio para que abusen o para que no hayan definiciones. Y si no hay definiciones y responsabilidades, ¿qué sucede? No sabemos a quién responsabilizar. Claro, esa ambigüedad se suprime y se suprime y se crea incluso una unidad técnica que no existía anteriormente. Se crea y se manda a la Corte Nacional de Justicia, que creen una unidad técnica especializada en extradición, porque actualmente es una oficina. Imagínense que actualmente en el Ecuador, un país de 18 millones de habitantes, con lamentablemente problemas que es de la región del narcotráfico, crimen organizado, trata de personas, violación y sin un número más de delitos, no tenía una unidad especializada de extradición. Otros países usualmente lo tienen. ¿Qué significa? Que no una oficina se encargaba de tramitar los procesos de extradición. Por eso eran tan demorados. Evidentemente había 2 personas que se encargaban de hacerlo.
0: Con 139 votos a favor, el Pleno de la Asamblea Nacional aprobó el proyecto de ley de extradición que propone modernizar la normativa vigente e incorpora nuevas definiciones y procedimientos técnicos para regular los procesos de extradición en el Ecuador. Por ejemplo, incorpora definiciones y procedimientos para la extradición activa y pasiva, reduce la discrecionalidad de la justicia al momento de resolver solicitudes de extradición, fortalece los mecanismos de control sobre la Corte Nacional de Justicia, amplía y precisa las garantías procesales, establece reglas uniformes para los procesos de extradición y agiliza los trámites relacionados con delitos de carácter transnacional. Hasta ahora el proceso de extradición tenía varios vacíos legales que en determinados casos retrasaban durante largos periodos los trámites para extraditar personas desde Ecuador hacia otros países o viceversa. La propuesta de ley nació tras la votación a favor del 64.34% de los ecuatorianos en la consulta popular del 21 de abril de 2024. Gabriela Murgueitio para NotiHoy.
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3: 6:35 y hoy en el ámbito mundialista, en el Mundial de Fútbol 2026, se juega la primera semifinal de este importante evento futbolístico y deportivo internacional. Francia, en su día, además, enfrentará a España. Veamos qué dijo en diálogo con NotiHoy la periodista Marta Córdoba, quien resaltó la calidad de los equipos que están en cuartos de final y que, se dijo ella, se veían como los favoritos para convertirse en campeones de este Mundial de Fútbol 2026. También indicó que a pesar de que hay rivalidades que trascienden al fútbol en los cotejos que están por jugarse, sobre todo en el partido entre Argentina e Inglaterra, siempre debe prevalecer primero el juego limpio y también la fiesta del fútbol. Córdoba mencionó que esperar de los partidos que faltan y de los goleadores Mbappé, Dembélé, Messi y Harry Kane, que aspiran al Balón de Oro. También la periodista lamentó la injerencia de Donald Trump en la FIFA, así como la venta carísima de las entradas y las largas esperas en los aeropuertos.
4: Sí, además los cuatro mejores equipos que están en el ranking mundial de la FIFA. Yo creo que también son los cuatro candidatos que en la previa se veían como finalistas o campeones del mundo. Creo que en esta parte ha habido una lógica en el fútbol cuando es un deporte de lo ilógico. Pero sí, yo creo que Francia no tuvo problemas para ganar a un Marruecos que no estuvo a la altura de su historia, de lo que ha venido haciendo en los últimos años y de esta parte del torneo. Marruecos mostró muy poquito ante una Francia que está completamente sólida en su juego, tanto en el mediocampo y no decir su ofensiva. España sí sufrió un poco para derrotar a Bélgica, es una rivalidad de varios años, sin embargo le funcionó nuevamente la fórmula. Mikel Merino entró y llegó para hacer el gol del triunfo. Dos victorias consecutivas que le da este centro delantero y bueno, España ya está instalada en las semifinales. Y unas semifinales de alta rivalidad con Francia, en los dos últimos años le ha derrotado a la selección española, a la de Francia, tanto en la Liga de Naciones como en la Eurocopa. Pero a estas alturas del torneo, la favorita en los dos, entre los dos, es el equipo de Francia. Por muy poquito las proyecciones le dan ganador al equipo francés. Ha ganado todos sus partidos aquí en la Copa del Mundo, mientras tanto que España tiene un empate que fue precisamente en el debut cuando asombró ese 0-0 contra Cabo Verde y luego sí ha recibido solamente un gol. Y luego la otra semifinal que estará protagonizando el equipo de Inglaterra contra el equipo de Argentina. Inglaterra superó a Noruega, un equipo que se ganó el cariño de muchos aficionados al fútbol y los que no eran aficionados al fútbol. Noruega pintó de rojo la ciudad capital del sol, Miami. Había muchas alegorías del equipo y de la hinchada, sobre todo de Noruega. Los vikingos se tomaron Miami, Miami Beach, las cercanías del estadio, y había mucho color. Mientras que la sobriedad de Inglaterra superó a este equipo que se ganó el cariño por un centro delantero que sí, que es el tiene una ternura, tiene un ángel, como dicen los marqueteros, pero que no, esta vez no estuvo a la altura. Yo creo que el clima sí le agotó al final, en los minutos finales lo vimos muy agotado. Hubo una temperatura cercana a los 40 grados, mucha humedad. Había el factor clima, yo creo que sí aquejó sobre todo a los noruegos. Inglaterra, que está muy bien estructurada en mediocampo y delantera, se alzó con la victoria, está muy encendido Jude Bellingham, que fue el héroe tanto en este partido como el partido ante México. Y luego vimos a la Argentina enfrentando a Suiza. Es destacable el triunfo, pero las formas todavía no convencen a los propios hinchas. Mucho sí. balón para Messi, mucho balón para Messi, esperando que Messi resuelva, pero cuando se cambió el libreto, fue Álvarez quien tomó la iniciativa para ese segundo gol que rompió los nervios, que rompió la tensión, y luego fue Lautaro Martínez quien selló la clasificación de Argentina. Inglaterra-Argentina, una rivalidad que también está fuera de los estadios, que no quisiéramos que la política se mezcle en el fútbol, pero sí hay ese recuerdo de Malvinas y una disputa histórica entre estas dos naciones. Y llamar precisamente a decir que esto es un partido de fútbol y nada más, y lo más importante. No queremos que se mezcle el deporte con la política, aunque en este mundial se siente que sí. Vivamos el fútbol, vivamos la fiesta del fútbol. Ya han transcurrido 33 días de torneo, ya se han disputado 100 partidos, nos faltan los 4 finales que sí suenan a final, con alta rivalidad, sea cuales sean los protagonistas del partido por el tercer lugar y sean cual fueren los protagonistas por el título. Mucho se habla de un favoritismo para Argentina, pero el VAR ha jugado a favor y en contra de todas las selecciones. Las decisiones arbitrales han sido muy cuestionadas en varias selecciones. Hay decisiones de VAR por el medio botín que está en posición adelantada y se han anulado goles. Entonces, si hay posiciones adelantadas que se señalan así, ¿por qué no se acepta la decisión de falta que hubo en ese gol anulado a Egipto? Entonces, siempre están mirando qué se ha beneficiado Argentina. Yo creo que no fue un beneficio, sino una aplicación del reglamento. Lo que sucedió ante Suiza, pues los jugadores saben que ya hay VAR, los jugadores saben que hay cámaras, ya no se puede fingir. Y el VAR actuó por la tarjeta amarilla que suponía primero para el argentino y luego la tarjeta amarilla que merecía. La última vez que le ganó Francia a España es en el 2021. Le ganó en la Liga de Naciones hace un año en un partidazo 5-4 el equipo de España. Uh-huh. Y en la Eurocopa le ganó 2-1 el equipo de España también a Francia, con goles de Yamal y de Dani Olmo. Es muy apretadito, ese partido. Pero España viene encendido después de ganar esos dos partidos con los goles de Merino que hablábamos, a Portugal y al equipo de Bélgica, claro, dos tradicionales rivales. Todos los goleadores, salvo Yamal y Cristiano Ronaldo, el resto ha respondido a la altura de lo que se esperaba de ellos. Lo político deportivo, empezando por esa tarjeta roja anulada que fue muy cuestionada, por el trato que recibió la selección de Irán con visa de apenas horas para que los jugadores entren a Estados Unidos, jueguen y luego salgan a México. La oferta, el país aquí en Estados Unidos, hay una modalidad de venta de boletos para espectáculos que es la demanda e impone precios, algo que no estaba acostumbrado el fútbol. Precios elevadísimos para los boletos de ingresos a los estadios. Eso sí ha molestado a los hinchas. Sí. Igual las distancias, hay muchas distancias recorridas y muchas horas perdidas en los aeropuertos. Personalmente, en Qatar, en 31 días de mundial, yo vi 32 partidos. Ahora estamos en el día 33 de mundial y he visto apenas 8 partidos.
3: 6:43 y el álbum del mundial reúne a miles de aficionados en México en busca de un récord Guinness. Lo mismo pasa en otros países del mundo, también en Ecuador.
5: Mientras la atención del planeta fútbol se concentra en las semifinales y la final de la Copa del Mundo, miles de aficionados se concentraron en 3 de las ciudades que albergaron el torneo para intentar romper un récord Guinness con el álbum oficial de Panini. Lo hicieron con el fin de realizar el mayor intercambio masivo realizado en 4 horas y en el que los asistentes buscaron encontrar esa estampa que les hace falta para poder completar su colección. Al Zócalo de la capital mexicana llegó, por ejemplo, Agustín, a quien le faltaban muy pocas estampas y pudo cumplir la misión de salir del intercambio con el álbum completo.
6: Me faltaban muy pocas y justo aquí en el grupo A. De

0: este intercambio me faltaba la 1 de México. Entonces, ya quedó.
1: Por su parte, Alejandra Trejo, quien ha completado los álbumes de 12 mundiales, de igual forma le hacían falta cerca de 100 láminas para poder llenar su Panini 2026.
2: Maestra, y con mis alumnos he intercambiado, pero pues aquí hay más gente y traen muchas.
1: Según la directora de marketing editorial de Panini México, Marilu Vargas, este intercambio masivo fue el cierre de las actividades en torno al mundial por parte de la editorial, también pensando en brindar una última ayuda a los coleccionistas.
3: Sabemos que todavía hay mucha gente que empezó sus colecciones cuando empezó el Mundial, que se fueron clavando más con toda la dinámica y los partidos y el resultado de la selección nacional y demás. Entonces, ahorita pues es la oportunidad perfecta para que vengan a cerrar sus colecciones.
1: Ciudad de México, Guadalajara y Nueva York fueron las tres ciudades anfitrionas en las que se realizó el intercambio masivo y que ahora esperan la validación del récord Guinness. Vargas se declaró confiada de alcanzar la marca gracias a la afición mexicana, a la que consideró la mejor del mundo.
4: La cifra oficial.
5: Los informes elaborados por las cadenas aliadas llegan a esta hora.
6: Y en medio de la solidaridad del mundo, se siguen conociendo muchas historias de los sobrevivientes a los terremotos en Venezuela. Noticias Caracol hizo un recorrido en La Guaira y se encontró con la esperanza, la fe y la convicción de un pueblo que busca salir adelante.
4: La cifra oficial de víctimas por los dos terremotos en Venezuela aumentó a 4.490. Los venezolanos siguen llorando a sus seres queridos, buscando sus cuerpos y tratando de sobreponerse a esta tragedia.
7: Y en medio de la solidaridad del mundo todavía se cuentan muchas historias de los sobrevivientes. Nuestro enviado especial a La Guaira, Álvaro Freddy Acevedo, hizo un recorrido y se encontró con la esperanza, la fe y la convicción de un pueblo de salir adelante.
8: La tierra se rasgó en forma violenta y en su infame estertor dejó miles de muertos en la sufrida Venezuela. Mientras este vuelo de pájaro nos muestra su increíble poder destructivo, abajo la vida se abre paso en medio de tanta muerte.
9: Familia que no la había visto desde hace 7 días.
8: Barrio La Lucha, sector Urimar, La Guaira. Desde el momento de los terremotos, esta familia se buscaba y frente a nuestra cámara, finalmente se dio el feliz reencuentro.
9: Dios nos dio esta y muchas más para seguir adelante. Y que abraza a tu hija, quiérela mucho. Para eso.
8: Un destello de luz en medio de la tragedia.
10: ¿Qué sabían de ellos?
9: No sabíamos nada. Hasta los momentos, nada. Y hoy, bueno, nos damos cuenta que Dios es grande, pues, y nos dio la oportunidad de volvernos a abrazar como familia, como hermanos, como sobrinos. Y aquí estamos, pa'lante, con mucha fortaleza, con el corazón arrugadito, pero pa'lante.
8: Un reencuentro con muchas reflexiones sobre el sentido de la vida y cómo la vivimos, dice Melvin.
9: Un reencuentro para dejar atrás el odio, el rencor, las malas vibras y aquellas cosas que de alguna manera, bueno, también afectan en cuanto a la familia. Y hoy Dios nos permitió nuevamente dejarnos aquí con algún propósito.
8: En otro sector de La Guaira, Luis Gómez intenta comprender lo que pasó.
11: Este es el edificio Luzmar, un inmueble de 4 pisos, escenario de la historia de su propietario Luis Gómez. Un hombre que gracias a su intuición y a su espíritu de conservación logró salir a tiempo justo antes de que la edificación se viniera al piso.
12: Yo estaba grabando el momento por eso, porque estaba configurando cómo funcionaba la cámara. Y en ese momento escucho un sonido que es distinto a cualquier sonido que hace mi móvil, mi celular. Y resulta que es la alarma de terremoto. Pero claro, yo no tengo ni idea de lo que es una alarma de terremoto. Me extraña escuchar el celular hacer ese sonido, lo agarro. Y ese celular dice que es una alerta de Google.
8: Lo que están viendo es el video de la cámara de seguridad.
12: Después nos enteramos de eso, que hay un terremoto. O que va a haber un terremoto, algo así. Y yo tardo unos 5 segundos con el celular en la mano, viéndolo. Y es ahí cuando decido levantarme e irme.
8: 5 segundos después, la cámara registra el inicio del terremoto.
12: El hecho de levantarse y correr y tener claro que lo que tienes que hacer es irte, eso es muy valioso. Y eso te lo dan los 4 o 5 segundos o incluso 3 segundos

0: niños, medicina, y que bueno, que estamos aquí esperando, aparte de la mano de Dios, esperando la ayuda del gobierno.
1: La gente de Catialamar sobrevive en un torbellino de emociones, a veces con mucha desesperanza sobre el futuro, otras con la fe intacta. Solo sabemos que transitamos por un pueblo al que le quebraron el alma y que busca su camino para seguir adelante.
2: 6:54 y de Venezuela nos vamos hasta Francia. Un incendio arrasó el bosque de Fontainebleau, cerca de París.
3: Un incendio arrasa el emblemático bosque de Fontainebleau a las afueras de París. 500 bomberos y 2 aviones luchaban el lunes contra el fuego que comenzó el domingo en plena ola de calor y en pocas horas recorrió unas 800 hectáreas. Unas 900 personas que vivían cerca del bosque tuvieron que ser evacuadas, pero no se han reportado heridos. El bosque de unas 23.000 hectáreas y situado a 60 kilómetros al sureste de la capital francesa, cuenta con helechos y coníferas especialmente inflamables. Estamos en las 3 peores situaciones, un viento que ayer superó los 30 kilómetros por hora y hoy está cerca de 50, la temperatura supera largamente los 30 grados y vamos a acercarnos a los 40, y tenemos una tasa de humedad del aire de aproximadamente 15%, que es extremadamente baja y favorece la aparición de incendios y su propagación. Se espera que las altas temperaturas sigan en buena parte de Francia, al menos hasta el martes. Las autoridades creen que el origen del incendio puede haber sido intencional.
2: 6:55, retornamos al ámbito nacional. De cara a la audiencia preparatoria de juicio en el caso Goleada, el alcalde de Guayaquil, Aquiles Álvarez, busca apartar del proceso al juez Jairo García y argumenta entre sus razones las amenazas que denunció el funcionario judicial en febrero de 2026 dentro del caso Triple A. A 3 días de que se realice la diligencia preparatoria prevista para este jueves 16 de julio, en la que el fiscal Denis Villavicencio presentará sus pruebas para llamar a juicio a Aquiles Álvarez y otras 16 personas naturales, además de 8 jurídicas, es decir, empresas, el alcalde presentó un escrito pidiendo la recusación del magistrado. El demandado es el doctor Jairo García Mosquera, juez de la Unidad Judicial de Garantías Penales, especializada para el juzgamiento de delitos relacionados con corrupción y crimen organizado, a quien se le citará en su despacho, señala la solicitud de Aquiles Álvarez. Recordemos que el juez García ha tenido participación en 2 procesos ligados al alcalde, los casos Triple A y Goleada. El primero fue asumido por el magistrado el 1 de octubre de 2024, cuando convocó a la audiencia de formulación de cargos a pedido del entonces fiscal acusado Carlos Alarcón, actual fiscal general subrogante. Esta audiencia se realizó el 14 de diciembre de 2024. En el caso Triple A, el alcalde fue llamado a juicio por el delito de comercialización ilegal de combustibles en las zonas fronterizas, mientras que en el caso Goleada se lo investiga por lavado de activos. La fiscalía señala un perjuicio que alcanzaría los 100 millones de dólares. En Triple A, la fiscalía sostiene la creación de una organización empresarial dinámica, estructurada y sistemática que incluía la adquisición de un producto de origen cuestionado, es decir, combustible, su transferencia dentro de un circuito empresarial vinculado y su posterior comercialización a través de estaciones de servicio gasolineras entre 2021 y 2023. En cambio, en Goleada, la fiscalía maneja la teoría de que con las ganancias obtenidas por la venta irregular de diésel, Aquiles Álvarez y su familia emprendieron la compra de decenas de propiedades, terrenos, bienes inmuebles y carros de alta gama, actualmente con orden de incautación, incluida la residencia donde viven la esposa y los hijos del alcalde. El alcalde de Guayaquil y su defensa técnica argumentan 2 razones para que el juez García se retire del caso Goleada, proceso que comenzó con un allanamiento a la residencia de Aquiles Álvarez y otros investigados el 10 de febrero de 2026. García dictó prisión preventiva el 11 de febrero. Desde esa fecha, el alcalde está detenido en la cárcel del Encuentro. La defensa técnica del alcalde señala que el caso Goleada se deriva del caso Triple A, proceso que fue manejado por el magistrado desde octubre de 2024 hasta marzo de 2025. En ese lapso, señala Álvarez, tuvo conocimiento previo de la teoría de la fiscalía sobre el delito de comercialización ilegal de combustible, génesis de este caso Goleada. No se trata de hechos aislados ni autónomos, sino de un mismo núcleo fáctico. El juez recusado ya ha ejercido actividad jurisdiccional sobre dicha cuestión, al haber conocido y analizado y valorado los mismos hechos en un proceso anterior, señala el alcalde Aquiles Álvarez. La enemistad manifiesta. Los abogados del alcalde señalan que hay una enemistad.

0: con el juez García y como prueba mencionan la denuncia que el magistrado hizo pública en febrero de 2026 en una audiencia de habeas corpus en la que acusó a Álvarez de haberlo amenazado. La amenaza, sostuvo el juez, se habría dado cuando el alcalde le dijo: estoy en indefensión porque no conozco a nadie y bueno, le agradezco mucho, y al juez Jairo García le deseo suerte en la audiencia de formulación de cargos por alias gerente la próxima semana. Tras la amenaza, el juez García se excusó de seguir en el caso Triple A. La defensa técnica del alcalde señala que el juez García carece de una posición de neutralidad originaria, sino con un conocimiento previo concreto y relevante, y agrega que la denuncia sobre la supuesta amenaza genera una afectación directa a la imparcialidad del juez. 6:59 aquí vamos a dar por terminada la primera hora del servicio informativo de Noti Hoy. Vamos a una cadena dispuesta por la presidencia de la República y enseguida Gonzalo Ruiz Álvarez estará ya listo para iniciar con las entrevistas de la jornada. De mi parte, que tengan un muy buen día.
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4: Ya son las 7:00 a.m.
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7: Hola, ¿qué tal? Muy buenos días, amigos oyentes de Noti Hoy, a través de Radio Centro. Ya nos disponemos a nuestras dos siguientes horas de información, manteniendo ese liderazgo, merced a su generosidad, otorgándonos sintonía y la primera audiencia en la capital cada mañana. Esta mañana es soleada, muy despejada, es una típica mañana de verano. No está habiendo los vientos con la fuerza en que en otras temporadas que nosotros llamamos veraniega, que es realmente la temporada seca en la sierra, pero sí, mañanas soleadas como esta, en la que seguramente segura que habrá temperaturas altas hacia las horas de mediodía, media mañana. Protección, ojalá sombreros, gorras, a lo mejor protectores solares tan importantes son. 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Algunos comentarios e importantes entrevistas en los próximos minutos, después de los mensajes publicitarios.
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1: Bueno, amigos, algunos comentarios que vale la pena hacer. Fue un fin de semana muy violento también en el Ecuador, especialmente en Manabí, en el Guayas. Y uno de los temas que llamó la atención es el asesinato por parte de un grupo de sicarios en Olón de uno de los hermanos de Fito. Bueno, son varios hermanos que ha tenido, algunos están detenidos. Fito está, desde luego, en Estados Unidos, en una cárcel, pero un grupo entró a una urbanización donde tenía alquilado una casa y mató al hermano de Fito. Las informaciones periodísticas que circularon ayer en distintos canales de televisión, al menos en los que yo revisé, decían que los sicarios tenían que ver con el grupo Los Lobos, que son los rivales en grupos de delincuencia organizada, de mafias, que están al servicio del crimen organizado internacional, los rivales de los choneros, ¿no es cierto? Fito, cabecilla de los choneros, los lobos habrían perpetrado este crimen. Habrá que ver qué dicen las investigaciones. Pero es tremendo el nivel de violencia que vive el Ecuador. En medio de esto también se ratificó la visita para los próximos días del presidente de Argentina, Javier Milei. Hará una visita a Ecuador y a otros países. Entiendo que estará en Brasil, en Perú. Busca también reunirse con los nuevos mandatarios del Perú, Keiko Sofía Fujimori, presidenta electa, próxima a ser investida, y también Abelardo de la Espriella, presidente electo de Colombia, próximo a ser investido, con quienes aparentemente tiene coincidencias, bueno, ideológicas, por lo menos eso han dicho en el discurso. Tenemos que comentar también que la situación de la baja del precio de los combustibles ha llevado a sectores de los gremios del transporte a buscar y a pedir una reunión con las autoridades del gobierno para saber cómo va a ser el mecanismo de compensación. A ver, cuando hay un alza del precio de los combustibles se entiende perfectamente esas inquietudes para evitar que haya alzas en las tarifas, pero esto de la baja también les ha llevado a los dirigentes gremiales a tratar de pedir alguna explicación, y que la dé el gobierno nacional, que debe darla y explicarla. Hay un ministro de Energía, hay una ministra de Economía y Finanzas, en fin. La verdad es que yo lo que sí estoy notando es ausencia de los portavoces oficiales en los medios, lo cual me llama tremendamente la atención. Hacen alguna declaración muy puntual, pero acudir de modo significativo y permanente a las entrevistas, lamentablemente no. Los medios de difusión no tenemos suerte en eso. Aquí hacemos esfuerzos, como seguramente hacen muchos medios, para invitar a los ministros, secretarios de Estado cuando la coyuntura merece la pena, pero la verdad es que en muy contadas ocasiones se recibe una respuesta positiva. Vamos al ámbito internacional, decir que sigue bloqueado el estrecho de Hormuz. Ayer Trump dijo que iba a poner una tarifa para que pasen los barcos con petróleo. Irán sigue atacando barcos, Estados Unidos sigue atacando posiciones en Irán, e Irán respondiendo a los países árabes aliados de Estados Unidos. Y todo eso del acuerdo de paz por ahora se lo ha llevado el diablo. Ucrania atacó refinerías en Rusia, 5 años de la invasión rusa, sin que nadie en el mundo había podido detener, ni la OTAN, ni Naciones Unidas. Rusia hace lo que le da la gana en esa parte del planeta, pero recibe represalias militares de Ucrania, que como dijimos desde el primer día, cuando se empezaron las invasiones, recuerdo haber advertido que Ucrania era una potencia armamentística, no del tamaño de Rusia, por supuesto, pero es una potencia importante. En otro orden de cosas, seguimos contando lamentablemente las víctimas mortales del terremoto, doble terremoto de Venezuela, 4.561 hasta ahora, miles de desaparecidos, miles de heridos y una infraestructura vaciada, como decía un testimonio que publicamos esta mañana de una persona, dice, es que no, la situación de la vida en la ciudad de La Guaira es absurda, ¿no? Vamos

0: vamos a la tienda de la esquina, no está. Vamos a comprar tal cosa, no hay el almacén, se cayó. Los vecinos no están, los edificios están caídos. Y esa reconstrucción puede tardar años. Y si sobre todo hay un gobierno que lo que busca es la perpetuación en el poder, el chavismo, incluso yo creo que muy mal asesorado el presidente Trump en haber dejado que el chavismo sea el que dé continuidad a la, después de la salida de Maduro, a la acción gubernamental, y no haber propiciado llevar adelante unas elecciones libres y democráticas, el chavismo sigue haciendo lo que le da la gana. Ya ha saqueado Venezuela durante casi 3 décadas, lo siguen haciendo y siguen manejando un país en crisis, doble crisis con el doble terremoto. Lamentar el fallecimiento del escritor Luis Goytisolo, hermano de Juan Goytisolo, también famoso escritor, pensador y columnista de opinión. Con 91 años ha fallecido Luis Goytisolo. Hoy termina la feria de San Fermín en Pamplona, ayer la corrida de Miura, muy poco contenido, salvo la excelente actuación de Manuel Escribano, que mereció cortar 2 orejas, pero el presidente se la negó, y cortó una oreja Escribano y otra Colombo, pero la verdad es que muy, muy dispares y muy desiguales en la corrida de Miura. Y hoy hay una corrida de Juan Pedro Domeguía, les comentaremos al final el noticiero. Y naturalmente, con los ojos puestos en el Mundial de Fútbol, las semifinales, hoy Francia y España, hoy Inglaterra y Argentina. 4 excampeones mundiales, como no ocurría desde 1990 en las semifinales. Francia tiene 2 títulos, España tiene 1 título, los que se enfrentan hoy. Inglaterra, el supuesto inventor del fútbol o de las normas del fútbol, 1 título en 1966, y Argentina 3 títulos mundiales, 78, 86 y el de Qatar, que todos recordamos. Así es que hoy Francia, España, mañana Inglaterra, Argentina, hablaremos de eso. Tenemos invitados Francisco Rocha, temas políticos, las primarias, las normas electorales, Ana Herrera, asambleísta de la Revolución Ciudadana, la postura de ese partido de oposición en las actuales circunstancias. Luego Francisco Rivadeneira, fue ministro de Comercio Exterior. ¿Qué le pasa al camarón ecuatoriano? En la China hay 14 empresas que han sido señaladas. ¿Cómo superar ese tipo de problemas? Se lo preguntaremos a un especialista. Y también conversaremos sobre el Mundial de Fútbol con Darío Miranda, director de la revista Más Deportes Internacional. Más Deportes Internacional. Darío Miranda, un estupendo profesional del periodismo deportivo. Es Noti Hoy por Radio Centro. Lo más importante es su sintonía. Comerciales y hablamos con el doctor Francisco Rocha.
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0: Bien, amigos, muchas gracias por su gentil sintonía. 7:13, 1 hora menos en Galápagos. Hablamos en los próximos minutos con el doctor Francisco Rocha, analista, periodista de larga data y buena consideración. Qué gusto tenerle con nosotros esta mañana en Noti Hoy y Radio Centro para hablar un poco de las elecciones primarias. Cerraron elecciones primarias, en algunas ciudades se han empezado a hablar nombres de candidatos o precandidatos a la alcaldía de Quito, por ejemplo, que hay hasta 12 de lo que hemos contado y nos han dicho, prefecturas, lo que pasa en Guayaquil, Guaya.

0: Azuay y Cuenca, Manabí y sus dos ciudades grandes que son Manta y Puerto Viejo, pero sobre todo las condiciones de unas elecciones primarias que, forzadas por la circunstancia del adelanto del calendario electoral para noviembre, frente a la amenaza del fenómeno de El Niño, han tenido particularidades. Y lo que siempre comentamos, y esto lo llevamos comentando más de 15 años, las necesarias reformas a las normas electorales, a las leyes electorales, que no llegan, o llegan a cuentagotas, o llegan siempre cobijadas bajo los intereses de los partidos políticos. Entonces, el Código de la Democracia, en vez de ir perfeccionando las normas para depurar el procedimiento legal, va perpetuando algunos temas, cambiando algunas situaciones. Pero dejemos ahora que el doctor Francisco Rocha nos haga un primer panorama. Hubo elecciones primarias en partidos y movimientos. Hasta el día 18 se pueden anunciar alianzas. ¿Cómo está ese mapa que por ahora pudiéramos decir que es preelectoral? Muchas gracias por estar en Noti Hoy. Muy buenos días.
1: Buenos días, Gonzalo. Buenos días a todos los radioescuchas. Bueno, el tema es que esto es una ficción, o sea, unas elecciones primarias de unas organizaciones que no existen, que lo que tenemos es membretes. Incluso las dos fuerzas, diría, los dos carteles más importantes políticamente, cuando digo carteles me refiero a los nombres, la Revolución Ciudadana y ADN, que diríamos son, entre comillas, las organizaciones con mayor respaldo que se ha tenido o que tienen mayor representación este momento, tanto en la asamblea cuanto en los municipios, en los consejos provinciales y las juntas parroquiales. Pero hacer unas elecciones primarias de más o menos 250 movimientos para encontrarnos con que hay 14, 16, en algunos casos 18 y hasta 20 candidatos para alcaldes, para prefectos, en las ciudades principales no dejan de ser más de media docena los candidatos. Pero ¿se hicieron elecciones primarias? No, hay algunas reuniones en virtud de esto del Zoom que dicen se hizo una reunión ampliada y ¿cuántos participaron? 35. ¿Cuántos participaron en el otro? 92. Y yo digo, ¿por qué no se ha enfrentado directamente el tema, como preguntabas, Gonzalo, el tema del Código de la Democracia? ¿Por qué no volver a tener partidos políticos y no estos movimientos que van desde los movimientos parroquiales? O sea, ¿para quién tiene interés de dirigir una parroquia? Y los pusimos asalariados, además, porque antes la ciudadanía recordará, ser vocal de una junta parroquial era asumir la responsabilidad, pero sin salario, sin chofer, sin camioneta, sin oficinas. Y claro, ahí se distorsiona el rol de la democracia y de la participación ciudadana. Entonces, para concretar, Gonzalo, las famosas primarias han sido un fiasco y ha sido la demostración de que no hay organizaciones políticas.
0: Se supone que el Consejo Electoral designa, y eso han dicho que sí, unos delegados para ver cómo son esas primarias, pero si hay primarias que se realizan, como señalaba Francisco Rocha, nuestro invitado esta mañana, por Zoom, o si son, vamos a decir, cuatro gatos de modo figurado, pero 20 personas que supuestamente representan a una militancia, no hay tal. Y ahí es donde constituye lo que acaba de decir Francisco Rocha, una ficción. Por eso digo que son unas elecciones primarias que existen en la letra de la ley, pero no en la práctica. Y ahí pasamos al deber ser. Y otro dato que acaba de apuntar, que no me parece digno de olvidar, sino todo lo contrario. Las dos principales fuerzas que acaba de mencionar que hay en el país, Revolución Ciudadana y ADN, son movimientos y no partidos. Pero adicionalmente, las tres principales fuerzas políticas de la Asamblea Nacional son partidos y movimientos. Y volvemos a ADN, RC y Pachakutik. Son movimientos, no partidos. Este es un tema clave, porque una cosa más orgánica es el partido político que responde a una ideología. El movimiento tiene el tufillo del caudillismo o de una circunstancia coyuntural, no necesariamente una circunstancia ideológica permanente. Yo recuerdo cuando retornamos a la democracia, Francisco lo sabe perfectamente, o a los gobiernos civiles, mejor dicho, no sé si será democracia, hubo un esfuerzo sincero, la ley de partidos, la ley de elecciones, elaboradas por las comisiones ciudadanas, que buscaron normar adecuadamente el tema. Los independientes no podían ser candidatos. Recordemos que hubo dos consultas populares, que una del presidente Febres Cordero y otra de Sixto Durán Ballén, que procuraron echar abajo eso, y ahora los independientes pueden ser candidatos. Las tiendas y los partidos le dicen, venga, venga, yo no tengo candidato, usted quiere serlo. Se juntan el hambre y la necesidad, un partido movimiento sin candidato y un candidato sin movimiento. Pero la ideología, ¿dónde está? Y tampoco puede haber 250 ideologías en el país. Esto es un tema clave. Ahora, ¿por qué se llegó a este, no sé si llamarle desprestigio, desgaste ante la opinión pública de lo que significaba el régimen de partidos? Cuando en cualquier democracia organizada del mundo los partidos políticos deben ser, son las fuerzas que canalizan las corrientes de opinión. ¿Por qué en el Ecuador no lo podemos tener y tenemos toda esta cuestión que nos lleva al tema de la ficción de las primarias? Es el doctor Francisco Rocha Romero, nuestro invitado para analizar los temas de las primarias y las reformas necesarias al Código de la Democracia, que en definitiva es la norma electoral.
1: Gonzalo, ahí hay tres cosas que son muy importantes. Primero, se entró a la línea de que los propios partidos políticos que existían, estructurados, que llegaron a tener elecciones internas para la dirigencia, no solo para escoger candidatos, resultó que en un momento dado, y por la presión, entre comillas, de otros sectores de la vida pública, los famosos asesores políticos y los estrategas comunicacionales coincidían en que se podía poner de candidatos, no a la militancia, a los que estaban haciendo en las directivas cantonales, en las provinciales, en las nacionales, a los que participaban, sino a escoger gente que no era militante, sino que era popular, a poner, y no lo voy a decir, aprovechemos el que hay el Mundial de Fútbol, a escoger a futbolistas, a cantantes, a corredores, sí, a gente que era popular, no necesariamente que tenía una propuesta ideológica o de principios políticos, sino que era popular.
0: Pero en ese mercado cayeron varios partidos organizados. Y voy a poner el caso de alguien que fue legislador, Polo Vaquerizo, que fue concejal, Polo Vaquerizo, que lo fue por Democracia Popular y también por el Partido Social Cristiano en otra época. Y bueno, es un caso, nada más. Pero lo de los futbolistas en el Congreso, en el Parlamento, también ya vimos que esa actuación no fue necesariamente brillante, ¿no? Y es una realidad. Ahora, para abundar en esta respuesta, Francisco, me parece decir, importante decir, que si hubo en un momento determinado, cuando el retorno a los gobiernos civiles, intentos serios, pero no necesariamente llevaron a buen puerto. Y recuerdo en Democracia Popular, por ejemplo, hubo un intento de elecciones internas. Yo mismo cubrí como reportero alguna de esas jornadas ahí en la calle Pazmiño. Recuerdo que se celebraron elecciones, vi las papeletas, en fin. Izquierda Democrática hizo lo propio, incluso con candidatura presidencial, lo que casi le cuesta la ruptura entre dos líderes, Rodrigo Borja Ceballos, que finalmente fue el vencedor de esas elecciones primarias, y Raúl Bacacarbo, que había sido presidente de la legislatura de la Cámara Nacional de Representantes, que también quería ser candidato presidencial. Se soldó después de las elecciones, porque ganó Rodrigo Borja la presidencia y le nombró a Raúl Baca ministro. El Partido Social Cristiano ha hecho una suerte de elecciones internas, e incluso la Revolución Ciudadana, cuando se llamaba Alianza País, hicieron unas primarias. Recuerdo que de allí salió, por ejemplo, la candidatura de Augusto Barrera. O sea, que ensayos de elecciones primarias o algo parecido se ha hecho. Pero lo que no hemos logrado es consolidar esto como una práctica política adecuada, donde la gente con militancia, esto es decir, un señor con carnet que diga, yo pienso esto, soy de izquierda, soy de derecha, lo que sea, soy de centro izquierda, soy de centro derecha, lo que sea, milite, piense y participe, que ahí está un poco la madre del cordero. Esto de las primarias suena lindo, pero es un simulacro, como decía Francisco Rocha al principio de este diálogo, una ficción.

0: Gonzalo, sí, los partidos hicieron esfuerzos.
1: Sí.
0: Uno recuerda las asambleas del Frente Amplio, del FADI, uno
1: El
0: recuerda
1: FADI,
0: las asambleas del Partido Socialista. O sea, había más o menos unas seis organizaciones políticas, la Democracia Popular, la Izquierda Democrática, que tenían una estructura. Incluso el Frente Amplio de Izquierda tenía sus formas de asamblea, no tenían votaciones directas, ciertamente. Pero yo decía, cuando comenzó el desprestigio fue cuando dejamos de funcionar como estructuras políticas y priorizamos no el discurso, el pensamiento y la programación, y pasamos hacia qué es lo que quiere escuchar la gente. Entonces vinieron los consultores políticos, decían, no digas esto porque no es popular. No se puede presentar tal cosa porque la ciudadanía está pensando en otra. ¿Para qué vas a hacer un proyecto, un plan, si la ciudadanía no quiere? Todo eso ha ido debilitando. Pero no es que se ha hecho simplemente por encontrar facilidades de ganar elecciones, porque el tema no está en solo ganar elecciones, está en conducir a un país, en esa propuesta donde la gente puede sumarse, encontrar incluso ilusión, o sea, en donde la gente puede sentirse representada. Pero si uno pregunta solamente quiénes son los concejales de Quito, difícilmente la gente se acuerda quiénes son. Si de los
1: O de unos cuatro o
0: concejales.
1: cinco, pero no de todos, claro.
0: Claro, o sea, pero difícilmente diríamos, llega a decir, este concejal es fulano de tal y pertenece a tal grupo político. Pero adicionalmente a eso, se prioriza en este momento la adhesión al líder. Por ejemplo, la Revolución Ciudadana, que ahora va a participar como amigo y que es la vieja estructura con la que llegó el expresidente Correa. Resuelven algunas cosas y el expresidente desde Bélgica dice no, este sí, este no, a este le acepto, a este otro no le acepto, ellos no pueden ser, ya nos demostraron que no son consecuentes. Entonces, en vez de buscar cómo premiar la militancia, cómo premiar la propuesta, se busca cómo premiar la adhesión y se ubica a quienes obedecen y no a quienes disputan realmente el poder. Esas
1: Pero
0: son las dificultades que tenemos. Hay que entrar a una reforma real, porque también exigir el 10% del padrón como militantes en un país como el nuestro, donde es difícil incluso. Volvamos al ejemplo del fútbol, que los equipos más populares lleguen a tener por lo menos, ¿no es cierto?, el 10% de la gente que dice que es hincha de ese equipo. O sea, no estamos acostumbrados, porque siempre se dispersó, porque hacemos esfuerzos para que no haya esta formación de estructurar una sociedad. O sea,
1: sí.
0: lo poco que nos quedaba como estructura, Gonzalo, de organización social, que era la CONAIE, la bombardearon hasta quedarse en pedazos. ¿Y quiénes? Los que quieren administrar el poder desde su particular punto de vista y decisión. Entonces, esto es una tarea de reconstruir, de volver a tener una ley, no sé si de partidos, pero por lo menos un código de la democracia que estructure cómo se ha de hacer. Porque si no, tenemos unos, como tú decías, unos candidatos buscando un membrete a través del cual participar y unos dueños de un membrete queriendo alquilar este membrete que han conseguido guardarlo para quien necesite. Entonces, si uno revisa quiénes son los candidatos de cada movimiento, de cada partido que se ha inscrito o que se van a inscribir, porque todavía
1: Claro.
0: no está terminado el proceso, porque hay la posibilidad de que de estos 12, 13 candidatos, ojalá se pudieran juntar y
1: Y van a
0: terminemos
1: hacer
0: los
1: alianzas
0: 3 o
1: hasta
0: 4.
1: el día sábado y esa posibilidad.
0: Claro.
1: Ahora, sabemos que
0: Y
1: estamos.
0: esto, Gonzalo, una última cosa, y
1: Sí.
0: esto tiene que ver con algo adicional, o sea, ¿qué buscamos para hacer que sea alcalde de Quito? ¿Buscamos otro de 20%? ¿O ya es hora de que lleguen con una fuerza que respalde incluso su propio accionar?
1: Sí, muy importante. Estamos con Francisco Rocha, sabemos que está con el tiempo justo. Un comentario y dos temas. En Argentina se hizo un proceso llamado las PASO, primarias abiertas, simultáneas y obligatorias. Ahora el presidente Milei quiere borrarlas del PASO, sacarlas de la jugada, pero no sé si lo puede hacer, porque ahorita tiene otros problemas políticos graves. Y esa reforma necesaria, se hace a cada rato reformas. Creo que en noviembre hicieron una reforma al Código de la Democracia, calladitos, pero no hicieron lo suficiente, como por ejemplo para seguir limpiando el padrón de esos movimientos y partidos que son una ficción, para estructurar grandes corrientes ideológicas. Este es un tema. Y otro, vamos a volver a elegir miembros del Consejo de Participación Ciudadana y Control Social con 300 candidatos. ¿Serán unos militantes de nuevo de cosas como la Liga Azul? ¿Serán otros ex militantes de partidos políticos? No lo sé, y creo que la ciudadanía ya no le importa. Pero esta es una superestructura de poder, como analizábamos ayer con José Chalco, que acaba de escribir este libro, Hiperpresidencialismo a la Ecuatoriana, superpuesta dentro de la lógica de los equilibrios de poderes. Con esto concluimos por ahora y gustosos estaremos en volver a encontrarnos para hablar de estos temas. Francisco Rocha, para terminar.
0: Gracias, Gonzalo. Sí, en realidad, primero lo de José Chalco, el libro es importante porque analiza las estructuras constitucionales hasta la de ahora. Claro. Pero, a ver, primero, la primera reacción tuya frente a qué hacemos con las reformas. Bueno, hay que entrar a una reforma real y desde la realidad del país decir cómo se debe tener un partido o un movimiento. Yo diría un partido político que por lo menos declare qué es lo que piensa sobre el Estado. Y luego viene el tema de la estructura política dada desde la Constitución del 2008. Estatizaron la participación ciudadana. Sí. Y cuando digo estatizaron es que le entregaron a 7 miembros la participación de todos para, entre comillas nuevamente, Gonzalo, decir que esa es una representación de algún sector de la población. Y este mismo momento, este que yo he dicho es un bodrio, lo que es, se llama Consejo de Participación Ciudadana, están actuando los suplentes de los suplentes y en algunos casos de los suplentes. O sea, ¿cuántos votos tienen? ¿A quiénes representan lo que ahora es, está estructurado como Consejo de Participación Ciudadana? A nadie. Era la voluntad de tener ahí a gente que pueda votar por lo que el gobernante de ese momento quiere. Y nos consultaron, lamentablemente la ciudadanía no permitió, claro, el señor presidente Moreno, en lugar de plantearnos desaparecer a este bodrio, nos planteó la elección directa. Y ahí están las consecuencias. ¿Quién de ellos tiene siquiera un 10%, un 5%, o sumando entre ellos hacen el 10% de la votación? Nada. Pero como no se ha podido desaparecer, porque no hemos entrado a una reforma, porque la Constitución dice que esa parte es estructural, pero no hemos podido ni siquiera limitar, y ahora está ya con el informe de la Corte Constitucional para que el señor presidente pueda preguntar si limitamos o no los nombramientos, por lo menos, o las acciones que puede hacer este Consejo. Como resultado, ya se presenta, hay que elegir a los nuevos miembros de ese consejo, se han presentado más de 300, están en la etapa de las impugnaciones, algunos han tenido, los más visibles han tenido impugnaciones, pero uno dice, ¿y para qué quieren esto que todo el mundo está consciente de lo que debería es desaparecer? Bueno, porque ya cuando están en el poder se sienten cómodos, logran mayoría y entonces ya funciona. Y no, esto no debe ser porque me funciona a mí, debe ser porque le sirve al país. Ahora, lo que sí es verdad es que si no vamos a esta elección y si no hay gente que esté dispuesta a rescatar por lo menos esa participación, esa organización, el Consejo de Participación Ciudadana, este organismo, va a ser tomado por las gentes que después negocian desde ahí cualquier cosa, y tenemos todos los días actos de vergüenza desde esas estructuras del poder. Yo digo, está bien que participen, Ojalá la ciudadanía, en medio de esos 300, no sé si van a ser calificados, todos son, creo.

0: aproximadamente 306 a 308 candidatos. De esos, ¿cuántos podrán tener por lo menos el 10% de la votación? Esperemos que esos sean los que con voluntad vayan incluso desde adentro de ese consejo a plantear las reformas necesarias, a hacer un seguimiento a la estructura de poder del país y a consolidar la democracia. Tenemos tanto por hacer, tantos problemas que resolver, que claro, esta estructura política generada desde la Constitución del 2008 con los cinco poderes, no hemos podido ni siquiera nombrar la Corte Nacional, tenemos un fiscal encargado, tenemos un contralor salido de ese bodrio del Consejo de Participación Ciudadana, superintendentes también de eso. Entonces, sí hace falta darnos un espacio de discusión, que la propia asamblea, donde hay gente que ha sido votada por cada una de nuestras provincias, se dé el trabajo, porque la democracia tiene eso, hay que darse el trabajo de construirla todos los días, Gonzalo.
1: Muchas gracias. Muy interesante la apreciación del doctor Francisco Rocha Romero, periodista, analista político de larga data. Agradecemos su presencia y seguiremos conversando. Buen día.
0: Gracias. Buen día, Gonzalo.
1: Vamos a publicidad. Venimos enseguida. Hablaremos con Ana Herrera. Ella es asambleísta de la Revolución Ciudadana. En breve.
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5: 7:40 a.m, una hora menos en Galápagos. Mañana soleada en Quito. Vamos a hablar ahora con Francisco Rivadeneira, fue ministro de Comercio Exterior, experto en esta materia, también muy involucrado en todo el proceso de negociación de acuerdos comerciales, el caso concreto de la Unión Europea. Y ahora queremos tocar un tema particular. La semana pasada, días pasados, se conoció algunas observaciones que habría hecho en la República Popular China a algunas empresas camaroneras ecuatorianas. Primero se dijo que eran 4, luego se comentó que eran 14 empresas que habían tenido esta observación. Y la verdad es que buscamos la semana pasada respuestas desde los sectores productivos camaroneros. No hemos tenido hasta hoy la aceptación de una entrevista, pero lo que inquieta saber es qué tipo de restricciones puede haber. Temas fitosanitarios, recordamos la época de la pandemia en que hubo algunas restricciones. En cuanto a pesca ecuatoriana, hace unos cuantos años también en Europa hubo algunas advertencias. ¿Cómo juega en el marco de los acuerdos este tipo de consideraciones, no sé si fitosanitarias o de algún tema que haga, no sé, sospechar a quien compra el producto ecuatoriano de incumplimientos o de cuestiones que podrían significar traba en los procesos? Y hay que decir que el camarón ecuatoriano se ha convertido en los últimos años en un producto bandera de la exportación ecuatoriana, importante, y por supuesto que la República Popular China supone un mercado enorme. Así es que con estas consideraciones, Francisco, una primera opinión y comentario para luego desarrollar otras preguntas. Gracias por estar en NotiHoy Radio Centro. Muy buenos días.
6: Muy buenos días, Gonzalo. Como de costumbre, muchas gracias por tu gentil invitación para compartir este espacio contigo en NotiHoy. Y a través tuyo un cordial saludo a quienes conforman Radio Centro y a aquellos que nos están escuchando esta mañana. Estoy a las órdenes para conversar. Uh-huh. Iniciando en base a lo que tú comentas, yo diría que efectivamente es preocupante de que no por primera vez, sino ya de manera reiterada, nos hemos encontrado con dificultades de carácter fitosanitarias, zoosanitarias, en este caso sería zoosanitarias, sanitarias, para ser más preciso, para poder ingresar al mercado de la China, mercado que es muy importante para el Ecuador. Está entre los tres principales del país en los últimos años, y que donde exportamos una serie de productos que dependen de manera significativa de este mercado. Y entre esos, y de manera particular, el caso del camarón, donde una parte sustancial de las exportaciones totales de camarón ecuatoriano van a ese mercado, lo que, vuelvo a insistir y hago hincapié, genera un cierto nivel de dependencia para muchas de las empresas que exportan este producto al el mercado chino con relación a otros potenciales mercados. Entonces, quiero insistir en esto para que lo conversamos, no es la primera vez que esto pasa. Y es a su vez también preocupante de que inicialmente habíamos pensado que eran 7 empresas, si mi memoria no me falla, y posteriormente a través de una aclaración que hizo la Cámara de Acuicultura, ellos mencionaron que realmente son más, como tú lo has dicho, 14, ya que existen empresas que no han logrado, de lo que tengo entendido, ingresar al mercado chino debido justamente a este tipo de restricciones desde el año anterior. Entonces, básicamente se han ido sumando y eso obviamente ha reducido la capacidad que tiene el Ecuador de exportar a este mercado, a pesar de que tenemos además, adicionalmente, un acuerdo comercial en vigencia y que lo que esperaríamos, lógicamente, es que con el acuerdo comercial aumente el comercio en ambas vías, pero de manera particular y ponderada que el Ecuador pueda aumentar su participación en el mercado chino.
5: Estamos dialogando con Francisco Rivadeneira, fue ministro de Comercio Exterior. Un acuerdo comercial pone normas, pero también hay estas posibilidades de las restricciones. Yo quisiera hacer un poquito de historia. También, ¿qué nos pasó con China concretamente y el camarón cuando se dijo que había contenedores contaminados? El tema del COVID que tenía con los pelos de punta a todo el planeta. ¿Qué pasó en esa época? ¿Y cuánto tardamos en reanudar el flujo adecuado de mercadería, en este caso de camarón, hacia la República Popular China?
6: Efectivamente, Gonzalo, cuando yo mencionaba claramente de que no era la primera vez, no solo me refería al hecho de que hay empresas que desde el año anterior no pueden ingresar al mercado con su camarón debido a este tipo de restricciones o de controles de carácter subsanitario, sanitarias, sino efectivamente al caso que tú mencionas, donde durante la pandemia efectivamente se acusó al Ecuador de que aparentemente habría COVID en los embarques de camarón a China y se impidió el ingreso de las exportaciones de varias empresas ecuatorianas. Y obviamente, como es el caso en la actualidad, iniciar un diálogo urgente, rápido, eficiente con el gobierno chino para poder aclarar la situación y ver si efectivamente era el caso y cómo se podía superar, y eso básicamente demora. Creo que el mejor ejemplo para que nos entendamos, vuelvo a insistir, es que desde el año anterior existen empresas que no pueden simplemente exportar al mercado chino porque no han podido superar este nuevo impasse. Entonces, no es lo ideal, no es lo ideal, y más allá de que podría ser que efectivamente China tenga alguna razón legítima para poder dificultar o impedir el ingreso del camarón de ciertas empresas ecuatorianas, lo que nosotros tenemos que asegurarnos es que no se esté utilizando básicamente estas medidas como una restricción no arancelaria para impedir que ingrese el camarón ecuatoriano de manera significativa, sustancial en volumen al mercado chino. ¿Por qué esto, Gonzalo, y quienes nos escuchan? Porque recordemos que China, si bien la oferta de local, la producción local de camarón chino es menor a la demanda que tiene y por eso importa y adquiere precios del Ecuador, de manera significativa del Ecuador, sí hay una industria camaronera china. Una parte de esa proviene de la pesca. Recordemos que China es el país, uno de los países que tiene una de las flotas pesqueras más grandes del mundo, y eso incluye para la captura de camarón. Y por otro lado, está desarrollando desde hace algunos años también camarón de acuacultura. En otras palabras, podría haber presión de estos grupos dentro del gobierno chino para impedir básicamente el exceso de camarón en el mercado chino y que esto pueda afectar a la producción nacional. Esperemos que este no sea el caso.
5: Ese es un tema. Ahora, el Ecuador mantiene acuerdo comercial con China, lo tiene con la Unión Europea, tema que conoce perfectamente Francisco Rivadeneira por haber estado en buena parte de todo ese proceso y hasta su

0: digamos, hasta el acuerdo definitivo. También tenemos otros acuerdos comerciales ahora, Costa Rica, en fin, se está negociando la posibilidad de acuerdos comerciales con Japón, con Corea. Para el caso concreto de la Unión Europea, recuerdo que también hubo unas restricciones, lo hablamos con la representante de la Unión Europea en el país, no me acuerdo su nombre, hace algunos años, y al cabo de un tiempo esas restricciones se superaron, es decir, los controles que debía poner la pesca ecuatoriana lograron superarse, pero a lo que yo voy es que no es fácil hacerlo. Tal vez pongamos el ejemplo de lo que nos pasó con la Unión Europea en cuanto a pesca y cómo se hace en este proceso para recuperar, para liberarnos de esas restricciones. Caso concreto de la República Popular China, pero cómo suele ser la metodología de estos diálogos, indispensable diálogo, decía Francisco Rivadeneira, para volver las cosas a su justo lugar.
1: Es un muy buen ejemplo, Gonzalo, el que tú mencionas. Tú te refieres específicamente al caso del atún. En varias ocasiones hemos tenido dificultades para poder ingresar al mercado europeo, o por lo menos había el riesgo de que se impida el ingreso del atún ecuatoriano al mercado de la Unión Europea, debido a básicamente las exigencias que tiene que cumplir ese atún para poder entrar a ese mercado, que son muy demandantes en temas relacionados a los mecanismos de pesca, para evitar que pueda afectar a otras especies, los volúmenes, o sea, en otras palabras, algunas razones en este caso de carácter ecológicas. Ha sido un proceso largo de varias etapas, pero que efectivamente el Ecuador ha podido, en todos los casos, ir progresivamente superando. En la actualidad aún persisten algunas dificultades, pero vuelvo a insistir, el Ecuador hasta la fecha ha logrado superarlos. ¿Y cómo se ha logrado esto? Que es la parte sustancial de tu reflexión, Gonzalo, y que es válido también para el caso de China. Aquí se requiere primero actuar con urgencia, en ambos casos se lo ha hecho, y de manera muy coordinada entre las entidades del sector público que manejan estos temas, en este caso lo que era hasta hace poco el Ministerio de Agricultura, que ahora está a cargo también de los temas relacionados a pesca y acuacultura, la entidad que trabaja específicamente en los temas sanitarios y los temas fitosanitarios y zoosanitarios aquí en Ecuador, no los sanitarios. Aquí está dividido sanitarios es ARCSA, y en la parte zoosanitaria, fitosanitaria es Agrocalidad. Entonces Agrocalidad tiene que estar muy involucrado en este proceso y trabajar de manera mancomunada con el sector privado, y particularmente a través de la Cámara de Acuacultura, que es una entidad muy exitosa, muy bien organizada, que ha hecho un excelente trabajo para de manera conjunta acercarnos, como lo hemos hecho con el caso de los atuneros, a la Unión Europea, en este caso a las autoridades chinas, de manera conjunta, vuelvo a insistir, entre la Cámara, los empresarios, las empresas afectadas y las entidades del gobierno. En ese sentido, Gonzalo, para pasarte la palabra, creo que lo que se ha hecho hasta la fecha es muy positivo. Entiendo que el gobierno ecuatoriano inmediatamente se ha contactado a través de nuestra embajada allá en Pekín, comunicándose con el embajador de China aquí en el Ecuador, para poder crear un grupo técnico, una mesa técnica, justamente para poder tratar lo antes posible este tema y entender cuál es el problema. Ahí vale la pena insistir, mencionar, Gonzalo, que la Cámara de Acuacultura del Ecuador y su presidente han sido claros en indicar que específicamente este componente por el cual China está impidiendo el ingreso de camarón ecuatoriano es un componente que básicamente se utiliza, entre otras razones, pero de manera principal, para preservar el camarón, que eso es fundamental, tomando en consideración la distancia que tiene que viajar el camarón para llegar al consumidor chino, pero que se utiliza en todos lados, y sobre todo en mercados que son igual o más exigentes que el mercado chino, como es el caso de Japón, el caso de la Unión Europea, los Estados Unidos, y para otros productos de alto consumo humano, como por ejemplo es el caso del vino. Entonces, no habría una justificación, aparentemente una razón, para que no permitan el ingreso del camarón ecuatoriano a este mercado.
0: ¿Alguna explicación? Escuché de algún empresario camaronero en la televisión. Hemos insistido en la búsqueda de contacto con el presidente de la Cámara de Acuacultura, que en otras ocasiones lo hemos tenido de modo...

0: oferta de camarón, pero no abastece el mercado interno y por eso tienen que ellos importar. Y uno de los productos importantes es el ecuatoriano. ¿Pero qué significa esto en el contexto del comercio exterior ecuatoriano? ¿Qué significa el camarón? ¿Cuánto ha ido creciendo? ¿Y cuánto podría afectar si esas restricciones o fitosanitarias o de otro orden de sanidad que nos decía Francisco Rivadeneira no las logramos superar a tiempo? Por otro lado, sí me inquieta cada una de las entidades públicas en la China y en todas partes tienen sus propios tiempos y sus propios ritmos. Entonces no es que el Ecuador, que hace la gestión, que la ha hecho a tiempo, según nos explica Francisco Rivadeneira, interpone un recurso, yo no sé, o da una explicación y pide que se subsane el tema, ¿cuánto tiempo podría tardar en conservarse el volumen? Porque lo que escuché a una sola de las empresas que fue entrevistada en televisión, dicen que las pérdidas son millonarias y cada día. Por favor.
1: Bueno, tal vez antes de entrar directamente a tu pregunta, Gonzalo, que es muy valiosa, y dar algunas cifras para que quienes nos escuchan entiendan claramente, como tú planteas, la importancia que tiene el camarón en este momento, solo mencionar unos aspectos complementarios al último que hablábamos. Un tema trascendental que hay que tomar en consideración es que una de las razones por las cuales se está impidiendo el ingreso del camarón de estas empresas es porque la metodología para calcular este componente en el camarón ha cambiado en China. Se está tomando en consideración ya no solo la carne per se, sino también la cola y la cabeza. Que esto es generalmente, en el caso de China particularmente, se exporta el camarón entero. Obviamente, al sumar en el análisis no solo la carne que se consume propiamente, sino la cabeza y la cola, que es más un tema, se desecha al final, eso no se come, como tú sabes perfectamente, pero así les gusta a los chinos consumir el camarón. Obviamente aumenta el porcentaje de este componente en el total del análisis, y esto, vuelvo a insistir, es un cambio en la manera de hacer este análisis, este cálculo. Y hay que recordar a quienes nos escuchan, y a ti, Gonzalo, recordarte que cuando un país toma la decisión de cambiar las reglas de juego para permitir el ingreso de un producto a su mercado, tiene la obligación de anteriormente, antes de hacer eso y poner eso en ejecución, notificar a la Organización Mundial de Comercio de este cambio, para que a su vez países como el Ecuador puedan preguntar, entender qué esto implica y adaptarse. No parecería que este es el caso, y esto es el elemento que quería dejar en claro. De ahí entrando, Gonzalo, a lo que tú me planteas, comparto totalmente tu visión. Solo para que tengamos una idea, el Ecuador en el año 2025 exportó aproximadamente entre 6.300 a 6.700 millones de dólares, de los cuales está concentrado en algunos minerales como el cobre, el banano, que históricamente hemos exportado, productos de la madera, productos de la pesca y, lógicamente, el camarón. De este total, para que tengamos una idea, más del 50% es camarón. Entonces es muy importante. Estamos hablando de que 4.000 a 4.300 millones de dólares de exportación a China es camarón, de 8.000 millones en total que el Ecuador exporta al mundo. Entonces estamos hablando que la mitad aproximadamente del total del camarón que se exporta al mundo va a la China. Entonces así de importante es básicamente el mercado de China. Y además hay que aclarar, Gonzalo, de que a pesar de las dificultades en este año, de lo que va del año, sobre todo del periodo ya cerrado con la información del Banco Central, o sea, de enero a mayo, a pesar de todo, sí se ha logrado en volumen exportar un 18% más a China. Esto podría estar explicando el por qué justamente China quiere entorpecer nuestras exportaciones. Ahora, esto, Gonzalo, nos lleva a una reflexión muy importante. Si es que dependemos, vuelvo a insistir, tanto en China, y hay estas dificultades que nos está poniendo China para el ingreso de nuestro camarón, ¿qué hay que hacer? Ahí básicamente lo fundamental es seguir trabajando dentro de lo posible, porque es fácil decirlo, difícil hacerlo, seguir diversificando nuestra exportación de camarón al mundo y tratar de aumentar la participación de otros mercados de exportación con nuestro camarón. Llámese, por ejemplo, el que tú mencionabas antes, a la Unión Europea, donde sí ha crecido las

0: exportaciones de camarón en los años después del acuerdo, también el caso de Estados Unidos, y aprovechar de manera particular, una vez que entre en vigencia nuevos acuerdos, hay potencial para exportar camarón a Corea del Sur, si bien no va a ser fácil porque también ellos tienen tendencia a proteger su industria local, que también es incipiente, o por ejemplo el caso de Canadá, donde Canadá creo yo personalmente que hay un enorme potencial para exportar camarón, entre otros ejemplos.
1: Sí, hay también un acuerdo en marcha, en una fase primigenia, si se quiere, con Japón. Lo de Corea del Sur ya se ha dicho que habría restricciones de tiempo, no sé, plazos 5, 10 años, hasta 20, según el caso, pero paulatinamente habrá que conquistar esos mercados. Ojalá esos acuerdos vayan clarificándose. También, cómo no, esos tratados, cómo no, la ampliación de la lista de productos en el caso del acuerdo con Estados Unidos, que parecería que quedó ahí, ¿no? Se anunció en enero, sí, vamos a pedir ampliación de las listas para tener mejores oportunidades de negocios, pero hasta ahora no hay noticia de qué gestiones se han hecho y cuán concretas han sido. Esperamos que eso se vaya resolviendo. Un poco para concluir por ahora es Francisco Rivadeneira, exministro de Comercio Exterior.
0: Muchas gracias. No sé si deseas que te responda.
1: Sí,
0: o
1: si hay alguna valoración muy breve para concluir.
0: Sí, efectivamente, la verdad es que es paradójico, pero el sector camaronero ecuatoriano ha sido básicamente víctima de su propio éxito. Hemos sido tan exitosos al volvernos el principal proveedor de camarón de acuacultura del mundo, que nos hemos vuelto una amenaza para muchos sectores en el mundo, y se le ha hecho difícil, a pesar, vuelvo a insistir, del excelente trabajo que ha hecho el gremio acuacultor del país. Y las empresas de manera particular que han sido muy exitosas en exportar, se les está volviendo difícil porque no les facilitan el acceso al mercado, sea este el caso de China o, como tú bien lo mencionas, el caso de Estados Unidos, donde lamentablemente, como tú recordarás, no se logró quitar la sobretasa al camarón ecuatoriano, porque de nuevo, como en el caso de China, existe una producción incipiente de camarón en los Estados Unidos, sobre todo derivada de la pesca, en especial del Golfo de México, ahora el Golfo de las Américas, donde básicamente esos son grupos de interés que tienen capacidad de presionar al gobierno para dificultar el ingreso de productos que compiten con ellos, como es el caso del camarón ecuatoriano. Entonces esperemos en avanzar, en buscar otras alternativas, seguir trabajando, vuelvo a insistir, de manera muy muy ordenada, muy organizada y muy estratégica, que el gobierno nacional con el sector camaronero para ir solventando estos problemas y que el camarón ecuatoriano siga creciendo y siga siendo por el momento al menos el primer producto de exportación del Ecuador, habiendo superado inclusive el petróleo.
1: Muchas gracias, Francisco Rivadeneira, docente universitario, experto en tema de comercio exterior, ex ministro de esa cartera de Estado, por su aporte para tratar de hacernos entender mejor esta problemática en la que se haya envuelto el Ecuador, el mercado de camarón en la China, la restricción para 14 empresas en la exportación, y ojalá una pronta solución. Muy buen día, Francisco. Hasta la próxima.
0: Buenos días, Gonzalo. Gracias de nuevo por la invitación a ti y a Radio Centro, y un afectuoso saludo en el excelente día a ti, me descubrí. Una próxima ocasión.
1: Muchas gracias. Vamos a información publicitaria. Volvemos a tratar el tema político. Estaremos escuchando los puntos de vista de la asambleísta de la Revolución Ciudadana, Ana Herrera, sobre algunos temas políticos de interés.
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0: 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Los informes elaborados por las cadenas aliadas llegan a esta hora.
1: La final del Mundial 2026 la disputarán Francia e Inglaterra. Así lo predijo este martes el hipopótamo viral tailandés Mudeng. Con su manera remolona de caminar, Mudeng, que en 2024 conquistó las redes sociales, eligió dos sandías decoradas con banderas de Francia e Inglaterra cuando se le presentaron como forma de preguntarle qué equipos competirán el próximo domingo por el título. En una primera ronda, Mudeng se dirigió de manera decidida hacia la fruta que simbolizaba el conjunto galo y obvió la que hacía referencia al español, mientras que en la segunda, el animal se acercó, si bien con menor convicción, hacia la sandía con la bandera inglesa. Sin embargo, su compañero de estanque engulló el manjar que representaba Argentina. El animal, afamado por su cara adorable y su carácter amistoso, ya predijo la victoria del actual presidente de los Estados Unidos, Donald Trump, en las elecciones celebradas en noviembre de 2024. Mudeng, cuyo nombre se traduce del tailandés como cerdo saltarín, es una hembra de hipopótamo pigmeo de 2 años que vive en el zoo Khao Kheo, a unos 110 kilómetros al este de Bangkok, y desde su nacimiento se convirtió en una sensación en internet.

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1: Bueno, son las 8:08, una hora menos en Galápagos. Es Noti Hoy por Radio Centro. Gracias por su sintonía. Queremos saludar a la legisladora Ana Herrera, de la bancada de la Revolución Ciudadana, para hablar de algunos temas políticos parlamentarios. Empecemos por el nuevo intento de Revolución Ciudadana de llevar a juicio político a la exministra Inés Manzano, todo lo que tiene que ver con el caso Progen. Hubo un planteamiento primero fallido, el segundo pasa el filtro del Consejo Administrativo de la Legislatura, entiendo que con un informe jurídico. ¿En qué estado está esta cuestión? ¿Cuáles son los pasos y los procedimientos para un juicio político? Bienvenida a Noti Hoy Radio Centro, buenos días.
2: Gracias, ¿cómo está? Buenos días, gracias por la invitación, un gusto siempre, un saludo cariñoso y respetuoso para quienes nos siguen a través de los diferentes medios. En efecto, en la Comisión de Fiscalización se está

0: sustanciando ya el juicio político que se presentó en contra de la señora Inés Manzano, en este caso por ATM, por cerca de 90 millones de dólares que significaron un perjuicio para el Estado en plena crisis energética del país. Es un caso muy similar a lo que ocurrió con Progen, ¿no?
1: Es parecido, había...
0: Sí, en realidad
1: ATM son, es la empresa uruguaya, ¿verdad?
0: Exacto, es la empresa uruguaya que, como digo, tenían que haberse contratado ahí unos termogeneradores para la central de Esmeraldas por un monto, como digo, de 90 millones de dólares. Se presentó esta solicitud por los legisladores Lenín Barreto, Blasco Luna y Mónica Palacios. El CAL dio paso, dio trámite, y la Comisión de Fiscalización se calificó el inicio del juicio político. Antes ya se habían intentado, por ejemplo, los procesos por el tema Progen, que no se dio paso ni en el CAL ni en la comisión.
1: Digamos.
0: Esos son desde el 2024 que se viene denunciando todo lo que ocurre alrededor de Progen y del sistema energético en el país. Han habido varios intentos, ¿no?, de juzgar políticamente para determinar los responsables políticos en este desfalco, que de momento van como casi cerca de 200 millones de dólares, y sumamos lo que ocurre con Progen, con lo de ATM y algunas otras cosas que van apareciendo también en el camino.
1: Una pregunta, porque vale la pena que la audiencia lo recuerde. ¿Cómo se suscitó la comparecencia de distintos funcionarios del ámbito eléctrico a nivel del ministerio u otras dependencias, en fin, ante la Asamblea Nacional? ¿Y en qué quedaron esos informes? Había también la dirección hacia una comisión legislativa distinta a la Comisión de Fiscalización, que tomó una determinación que ya ha sido comentada aquí incluso con algunos de los legisladores que eran parte de ese proceso. Entonces, un poco para recordar cómo ha sido el historial de, sí, primero, las explicaciones que la Asamblea Nacional pide a los funcionarios del Ejecutivo, y luego el camino para lo que luego ya describiremos en sus pasos, un potencial juicio político.
0: Bueno, recordemos que todo esto que salió a la luz de Progen y todo el sistema eléctrico viene desde el 2024. Y desde el 2024 hemos venido solicitando, me refiero como bancada de la Revolución Ciudadana, información, porque además a nosotros nos corresponde la fiscalización y el control político, ¿no? Legislar y fiscalizar. Por lo tanto, habíamos solicitado a través de cambios del orden del día para que comparezcan al Pleno de la Asamblea Nacional los ministros de ese entonces, para que rindan cuentas o para que informen respecto de las contrataciones y los contratos que se estaban llevando adelante respecto de este tema. Nunca se dio paso, por lo tanto, lo que hizo la Comisión de Garantías Constitucionales en ese momento es iniciar un proceso de fiscalización sobre los contratos energéticos en la crisis eléctrica. Una vez que inició la Comisión de Garantías Constitucionales, el CAL, presidido en ese momento por el señor Olsen, dijo que no, la comisión no era competente, así que le quitaba la competencia a la Comisión de Garantías y se la trasladó a la Comisión de Transparencia. La Comisión de Garantías es una comisión que está presidida por la Revolución Ciudadana, le quitó la competencia de la fiscalización y se la trasladó a la Comisión de Participación Ciudadana, que está presidida por la señora Diana Jácome, del oficialismo, y que tiene mayoría oficialista. En esa comisión se dio inicio de este proceso de fiscalización. Hubo varias comparecencias de las autoridades en ese momento, pero finalmente nunca se ha conocido el informe de fiscalización que fue el resultado, digamos, de ese proceso.
1: ¿Ese informe estaba listo, pero debía ser discutido en el Pleno?
0: Ese informe fue aprobado en la comisión.
1: En la comisión.
0: Claro. Es un informe que no tiene ningún tipo de responsabilidades políticas, que lo único que dice es que, en efecto, han habido irregularidades y que la justicia tendrá que investigar.
1: ¿Y el Pleno nunca lo conoció?
0: En el Pleno no lo hemos conocido todavía. Es decir, en esa comisión hubo, como digo, este informe que no determina responsabilidades políticas. También hubo un informe de minorías que tampoco se ha conocido. Ese informe de minorías recoge también algunas inquietudes.
1: Esta la ignorancia, incluso. Los informes de mayoría y minoría, aun cuando no pasen al Pleno para su tratamiento, pueden ser leídos, estudiados por los demás legisladores, toda vez que ya se trató en una comisión y ha habido esta
0: una vez que se pase al Pleno, porque
1: antes no.
0: Si no, es únicamente de conocimiento de los miembros de la comisión, es decir, sabemos que hay un informe de mayoría y de minoría porque los miembros de la comisión así lo han expuesto en diferentes espacios, pero no es que los legisladores hayamos tenido acceso a esta información.
1: Estamos dialogando con Ana Herrera, es asambleísta de la Revolución Ciudadana. Entonces ya nos ha explicado este tema, qué pasó antes. ¿Convencieron o no convencieron las explicaciones que dieron distintos funcionarios ante las comisiones,

0: y en distintas instancias en la Asamblea. ¿Qué piensa usted?
1: Mire, tanto no convencieron que ahora estamos en un proceso de juicio político en uno anterior que fue fallido, porque lo que pasa es que en esta comisión no se permitió siquiera la participación de diferentes sectores, porque está bien que acudan los ministros, que acudan las autoridades, el señor Calero participó, pero ustedes recordarán que no hace mucho se hicieron públicos unos audios, unos chats entre la señora Manzano y el señor Calero, en el que acordaban cómo iban a hacer las comparecencias precisamente en la Comisión de Transparencia presidida por la señora Jácome, y ocurrió tal cual, no se permitió la interpelación, por decirlo así, por parte de otros legisladores, ni la participación de expertos en el sector energético que puedan ayudar a determinar realmente cuáles fueron las consecuencias.
0: De otros expertos, no necesariamente
1: de otros expertos, exactamente, porque podíamos, ellos podían acudir para decir qué acciones han tomado, pero podían haber otros expertos que les cuestionen si las decisiones que tomaron eran las adecuadas o no. Este informe, como le digo, nunca se ha conocido en el Pleno. Lleva más de 6 meses en el escritorio en su momento del señor Olsen, luego de la señora Mancheno, ahora del señor Torres, que está al frente de la presidencia de la Asamblea en este momento, y ninguno ha querido ponerlo en el Pleno. Nosotros hemos solicitado varias veces que se inicien estos procesos, pero no se ha hecho. Se archivó el juicio político por el tema Progen, se volvió a presentar una nueva solicitud, en este caso por ATM, que es la que se está tramitando en este momento. Fue calificada, se notificaron a las partes, y a las partes, tanto los proponentes como la interpelada, tuvieron 15 días para la presentación de pruebas de cargo y de descargo, y el día de ayer iniciamos, en cambio, la fase de actuación de pruebas, tanto testimoniales, documentales, como audiovisuales en este proceso. Y ahí algunas irregularidades, ¿no? Porque la Ley Orgánica de la Función Legislativa establece claramente que los proponentes o la interpelada pueden solicitar, una vez iniciado el proceso de juicio político, la incorporación de prueba nueva que fuera necesaria para el proceso del juicio
0: político.
1: Sobre
0: la marcha pueden, ya sea cualquiera de las partes, proponentes o interpelados,
1: siempre que se haya anunciado en la petición de o en la solicitud del juicio político. La interpelada en este caso ha solicitado la incorporación, ella lo solicita de oficio, aunque no puede, y eso quedó determinado ayer en la comisión.
0: ¿Por qué no puede?
1: Porque la ley determina, la Ley Orgánica de la Función Legislativa determina que solo los miembros de la comisión podemos solicitar pruebas de oficio. Entonces ayer se resolvió que la prueba que la señora Manzano pidió solicitar la vamos a incorporar, pero como oficio, que es el informe
0: pero,
1: del
0: claro,
1: proceso.
0: Pero si alguno de los miembros de la comisión lo propone, dice, acojamos la idea de Manzano.
1: Sí, ayer acordamos que esa información era importante para el proceso, por lo tanto, había que solicitarla de oficio.
0: Ya.
1: No ocurrió lo mismo con los documentos o la información. Nosotros apoyamos que se solicite este proceso. Hay que entender que en la Comisión de Fiscalización somos 10 miembros, 6 son del oficialismo, 4 somos de la Revolución Ciudadana. Como le digo, nosotros creíamos pertinente incorporar esta prueba, pero también creíamos importante que se debió haber permitido incorporar la prueba que solicitaron los interpelantes, que era el informe completo, íntegro, de la Contraloría General del Estado, que determina cuáles son las irregularidades que hubo dentro de estos contratos. Sin embargo, no permitieron que esto se incorpore.
0: Pero el informe de la Contraloría es público, pues.
1: Pero hay algunos documentos que no tienen conocimiento, que son de carácter reservado, que no se han entregado, que incluso los propios eso es lo que nosotros queremos saber, es lo que queremos conocer, porque de todas maneras, si la comisión, si es información de carácter reservado que envía la Contraloría, la comisión también puede declararse en carácter de reservado, no transmitir y conocer esa información que puede ayudar al proceso.
0: Si es un documento público de la Contraloría, más allá de alguna causa que habría que determinar cuál es, que merezca la reserva. Caso contrario, es un documento público, ¿no?
1: Exactamente.
0: Además, hay un informe.
1: Existía
0: al respecto,
1: el documento,
0: ¿no?
1: Que además está incorporado en la solicitud, pero lo que se está solicitando es que se incorporen los anexos de ese informe. Esos anexos que van a permitir conocer de manera más detallada todos los pormenores de esto.
0: Estamos dialogando con Ana Herrera, legisladora de la Revolución Ciudadana. Explíquenos cómo son los procesos en un juicio político. Es decir, todo esto ya nos ha explicado que están en primera fase, que ayer ya se inició la fase de actuación de pruebas, pero ¿cómo más o menos van esos tiempos para que la audiencia tenga claro?
1: Una vez que el CAL notificó a la Comisión de Fiscalización y la Comisión de Fiscalización calificó el inicio del proceso de juicio político, hay 15 días que tienen las partes para la presentación de pruebas de cargo y de descargo. Esos 15 días ya fenecieron el día 11. A partir del día 12 se inician, en cambio, los 10 días que establece la ley y el procedimiento para la actuación de pruebas documentales, testimoniales, audiovisuales. Luego de esos 10 días, la comisión tiene 5 días para elaborar el informe con una posibilidad de prórroga. Uh-huh. Y luego de eso deberá la comisión sesionar para aprobar o improbar el informe que allí se recomiende desde la comisión. También hay la posibilidad de que los legisladores, cualquiera que sean, puedan presentar un informe de posturas, que es lo que nosotros haremos y estaremos trabajando también.
0: ¿Qué significa el informe?
1: Un informe de posturas es un informe que no necesariamente coincide con lo que dice la comisión de manera oficial.
0: Es como un informe de minorías.
1: Es como un informe de minorías, ya. Pero en el caso de los juicios políticos se llama informe de posturas. Bueno. Se llama informe de posturas.
0: Es un tema semántico.
1: Exactamente. Entonces, entonces estamos en este proceso. Como le decía, el día de ayer se aprobó el cronograma para las comparecencias. Hoy estamos convocados a las 3:00 p.m. ya para conocer la actuación de las pruebas de los interpelantes y la interpelada. Ahí nos llama una cosa la atención porque la Ley Orgánica de la Función Legislativa dice claramente que el único funcionario público que tiene derecho a tener un abogado patrocinador en un proceso de juicio político es el presidente de la República.
0: Si fuera el caso.
1: Sin embargo, ahora ya nos ha llegado un documento a la comisión por parte de la señora Manzano designando su defensa jurídica, dicen ellos, con el señor Ollarte a la cabeza. Cosa que no es procedente, ¿no? Ustedes recordarán que ya hicieron lo mismo con el señor Godoy, en el que le permitieron al señor Raza que sea también parte de la defensa, cuando la ley dice claramente que el interpelado será el funcionario público y que el interpelado, es decir, el funcionario público, es el que debe entregar la información y que debe además estar presente, porque además nos dicen que es muy posible que la señora Manzano ni siquiera acuda a la Asamblea Nacional, ni de manera presencial, ni de manera telemática, lo cual sería una falta de respeto.
0: Bueno, pero habría que determinar si sucede ahora. Uh-huh. ¿Está vedado que un abogado patrocinador, salvo el caso que está mencionado del presidente, participe? ¿Y qué ha pasado que, por ejemplo, en el caso de Godoy participó el abogado
1: estaliano? Mire, la ley es clara, ¿no? Y además hay que entender que el proceso de juicio político, y que además lo dice la Corte Constitucional en una sentencia, el juicio político es de carácter subjetivo. Es decir, tiene que garantizarse unos mínimos derechos, pero es un tema político, no es un tema jurisdiccional, no es un proceso jurisdiccional.
0: Ya, pero un compareciente
1: hay que garantizar el debido proceso.
0: Podría ir y tener un asesor jurídico al lado.
1: Por supuesto, eso no le impide la ley. Lo que la ley
0: no
1: dice,
0: necesariamente que encabece el abogado.
1: Lo que dice
0: la defensa,
1: es que quien tiene que defenderse, caso, quien tiene que hablar, quien tiene que dar la prueba y demás, es el interpelado, es decir, el que está siendo juzgado políticamente. En ningún momento dice que no pueda tener un asesor. Por supuesto que en otros procesos de juicio político,
0: claro, van con
1: han ido
0: asesores.
1: Y van con varios asesores jurídicos, administrativos, lo que fuese que necesita para hacer su defensa, pero es el interpelado quien interpela y quien responde las preguntas. No,
0: sí,
1: puede,
0: claro,
1: ser
0: quien encabeza. Ahora, sigamos con el tema este del cronograma, porque es importante, porque visto lo visto, un juicio político puede tardar mucho tiempo.
1: La ley establece que dura en 30 días.
0: Bueno, eso es mucho
1: depende, digamos, de
0: la fase de la comisión, o en total hasta su...
1: En total.
0: Hasta
1: en total.
0: Que el pleno se pronuncie.
1: Pero ya tenga en cuenta que han pasado 15 días, que es el tiempo máximo, el tiempo más largo, que es para la presentación de pruebas de cargo y de descargo. Luego son 10 días para la actuación de pruebas. No se han acogido, como le digo, el día de ayer la comisión con la mayoría oficialista no dio paso a que se acojan las pruebas nuevas que solicitaron los interpelantes. Entre ellos habían ahí también testimonios de personas que han estado investigando, de periodistas que han estado investigando, de funcionarios que luego se ha conocido que estaban también involucrados o que podrían tener información. Eso no han permitido, por lo tanto, únicamente cuando se presentó la solicitud de juicio político, los interpelantes pusieron, me parece que son 3 pruebas testimoniales. Hoy actuarán las pruebas documentales, por lo tanto, yo creo que en esta semana se evacuará toda la prueba que está establecida, y a partir de la próxima semana correrán los 5 días para la elaboración del informe.
0: O sea, hay 5 días en que la comisión se encierra o van, discuten conjuntamente, o llegan, digamos, un informe de mayoría, una de minoría, ¿cómo es la práctica?
1: Lo óptimo debería ser que todos los miembros de la comisión, con nuestros equipos técnicos, nuestros equipos asesores, en una mesa técnica, discutamos sobre el contenido de ese informe, pero en la práctica no ocurre, únicamente lo elabora la parte oficialista. Por eso le digo que es necesario que tengamos un informe de posturas, porque no siempre estamos trabajando. Exactamente, si el informe de la comisión, que salga del equipo asesor de la comisión, acoge realmente todo lo que ha ocurrido durante el proceso de juicio político, nosotros apoyaremos, por supuesto, pero si no acoge la realidad de lo que ha sido el proceso, nosotros presentaremos el informe de posturas.
0: Y entonces, y después, hasta la conclusión del juicio político, ya sea con la, digamos, la inculpación que supone la censura, no destitución, porque en este caso
1: ya no está en el cargo.
0: No está en el cargo, pero censura sí, con todo lo que acarrea legalmente, o la absolución, digamos,

0: así? ¿Cuánto tiempo puede pasar? Archivos.
1: Sí, bueno, el calendario.
0: Absolución al caso político, ¿no? Porque no es un juicio, no es un juicio penal, ni mucho menos.
1: Ah, exactamente. Entonces, si se cumplen todos los plazos a finales de mes, ya debería, o sea, al 31 de este mes, debería ya estar el informe aprobado en la comisión y haberse remitido al pleno de la Asamblea Nacional para que el presidente de la Asamblea Nacional pueda convocar.
0: ¿Tiene un plazo perentorio el presidente de la Asamblea para convocar al juicio una vez que tenga en sus manos toda la documentación?
1: Por supuesto, tiene un plazo establecido, me parece que son 5 días, si no rectifico la
0: fecha. Hasta un máximo.
1: Hasta un máximo, sí, para poder convocar al pleno de la Asamblea Nacional, salvo que hubiese vacancia legislativa, por ejemplo, que esa sería la única razón.
0: ¿Cuándo
1: por la
0: va
1: que
0: a haber vacancia ahora?
1: No conocemos.
0: No hay,
1: hemos tenido información.
0: Ya.
1: Dicen que posiblemente será en agosto, pero no hemos tenido información oficial respecto de.
0: ¿Y ya en el pleno qué pasa?
1: En el pleno de la Asamblea Nacional lo que corresponde en cambio es que en un plazo de 3 horas los interpelantes puedan presentar ahí sus pruebas, digamos, hagan su argumentación respecto de lo que ha sido el proceso de juicio político y por qué consideran ellos que debería ser censurada o no el funcionario público. Luego también tiene el mismo tiempo la interpelada, puede haber un derecho de réplica. Una vez que terminen de intervenir tanto los interpelantes como la interpelada, se abre el debate para que los legisladores puedan participar, y una vez que hayan participado, entonces se lleva a votación.
0: Una vez más, solo el interpelante, o en este caso la interpelante, no puede intervenir.
1: No ningún abogado, no ningún asesor, nada, tiene que ser la interpelada en este caso.
0: ¿Cuánto podría estar terminado este juicio político, calcula usted?
1: Yo calcularía que la primera semana de agosto deberíamos estar tratando ya en el pleno. Es decir,
0: concluido.
1: Tiene que ser en una sola sesión, no puede alargarse. Es decir, en una sola sesión en
0: el pleno.
1: Bueno,
0: pero puede la sesión tener pausas si es que el debate se alarga, en fin.
1: No necesariamente, porque la ley no determina eso. Es decir, la única causa por la que debería pararse es por algún tema de fuerza mayor o porque han pasado demasiadas horas.
0: ¿Pero tiene un tiempo límite, por ejemplo, el interpelante para?
1: 3 horas.
0: Tres horas.
1: Tres horas los interpelantes como
0: en la historia, y algunos oyentes recordarán, Alberto Dají, cuando era ministro de Economía y Finanzas del presidente Febres Cordero, tardó no sé cuántas semanas en su alocución, en su fundamentación. Eso está ahora debidamente
1: precisamente para,
0: ¿no?,
1: que no pase eso. Hay reformas y está reglamentado,
0: claro,
1: para
0: está
1: determinar los plazos, sí.
0: Bien, después de este, bueno, antes de eso voy a hacer un inciso para salirme un momento del trámite del juicio político frente a hechos que son de dominio público, las declaraciones que ha hecho Carla Saúd, que se encuentra en España, que el gobierno del Ecuador pide su extradición, y que ha hecho unas declaraciones públicas que no necesariamente tienen que ver con el juicio político, pero tal vez, donde ha señalado que ella tiene información sobre actuaciones de los ministros secretarios de Estado para el caso concreto de Progen. Uh-huh. ¿Quisiera hacer algún comentario al respecto?
1: Sí, mire, yo creo que en este momento para el país es sano que conozcamos la verdad. No se trata de ya determinar que un funcionario u otro es culpable o no es culpable, pero yo creo que en este momento los ecuatorianos merecen y merecemos saber la verdad de quién se robó esos más de 200 millones de dólares que, porque ha sido un robo, ha sido un atraco para el Estado, esos más de 200 millones de dólares, si sumamos lo que ha sido ATM de Progen más lo que se estará conociendo.
0: ¿Pero qué puede aportar
1: entonces
0: Carla Saúd?
1: Yo creo que puede aportar mucho, porque
0: ya
1: ella
0: podría,
1: tiene información.
0: Pero también,
1: podría.
0: ¿No le pareció a usted que tuvo una especie de tono de amenaza? Ah, yo voy, cuidado los ministros.
1: Bueno, es un poco el tono al que están acostumbrados en este momento, y ella sale en estos audios diciendo que tengan cuidado los ministros. Bueno, no sé si dijo que tengan cuidado.
0: Pero bueno, más o menos es lo que
1: sugirió. Pero más o menos como diciendo que ella no va a ser el trofeo de este gobierno, dando a entender que tiene información y que podría entregar información importante que terminaría perjudicando a los ministros, hace entender ella, ¿no?
0: Este es un inciso para el tema de Progen, que no quería dejar de preguntarle, porque es un tema de
1: pero
0: político.
1: Por eso le digo, yo creo que es sano para el país, es sano para la Asamblea, incluso es sano para el propio gobierno que se transparente lo que está pasando. En la Asamblea Nacional los legisladores de ADN siempre están diciendo que no van a dar paso a la corrupción, que no van a cubrir, que no van a ser cómplices, que caiga quien caiga, que la corrupción hay que perseguirla, venga de donde venga. Ahora tienen la posibilidad de demostrar que esto no es solo un discurso, porque ayer, por ejemplo, a mí me llamó la atención que los legisladores digan que no quieren tapar la corrupción, pero que no hayan permitido que se incorpore el proceso, prueba que era absolutamente importante para poder tratarla. Entonces, estas cosas, estos discursos altisonantes que tienen algunos legisladores, que luego no coinciden con el actuar real de lo que tienen, es decir, no tengamos miedo de que se conozca la verdad, y yo sí digo, quien tenga que caer

0: que caiga.
1: Dos temas que me parece importante. Una vez concluido el juicio político, con el resultado que sea, ¿se puede remitir a la fiscalía para que la fiscalía, si acaso, considere, incorpore algún otro elemento en la parte procesal ya del asunto de ATM?
0: Por supuesto que el informe de fiscalización que salga de la Asamblea Nacional puede servir como elemento para que la fiscalía pueda iniciar algunos procesos.
1: ¿Y
0: de
1: alguien
0: hecho,
1: debe usted de recomendar hecho, que se envíe a la fiscalía?
0: De hecho,
1: o cosas por el estilo?
0: Es habitual que una de las recomendaciones que se pongan en los informes, cuando hay algún tipo de informe de fiscalización, incluido el del juicio político, es que toda la información se remita a la fiscalía y a la Contraloría para que ellos inicien de oficio las actuaciones que ellos consideren necesarias.
1: Y el otro tema, en la agenda de fiscalización, y estamos en proceso político, electoral, elecciones seccionales, ¿la Revolución Ciudadana tiene pensado otros juicios políticos en este momento? Se había hablado de algunos hace unos días, de otros ministros en funciones, en fin.
0: Mire, lo que ocurre alrededor del tema de la salud, por ejemplo, es alarmante y es preocupante, ¿no? No se ha establecido, pero hay la posibilidad de poder valorar algunas acciones, no necesariamente un juicio político, ¿no? Este es uno de los mecanismos que tenemos en la Asamblea Nacional, pero sí iniciar procesos de fiscalización que puedan determinar también qué es lo que está ocurriendo alrededor de este tema. En la Comisión de Fiscalización también tenemos pendiente el proceso de fiscalización que los propios legisladores de ADN solicitaron en el Pleno respecto de la ruta del dinero. Han pasado casi 3 semanas y hasta el día de hoy no hemos sesionado para conocer este tema, que a nosotros sí nos interesa, sí queremos saber la ruta del dinero, y no hay excusa, por ejemplo, en decir que como ya en la fiscalía se está tratando el tema del tema Progen, que fue de conocimiento público, presentaron una moción en el Pleno para que sea tratado el proceso en la Comisión de Fiscalización, abocamos conocimiento del inicio del proceso, pero como digo, han pasado casi 3 semanas y hasta ahora no hemos sesionado, y claro que nos interesa saber quién se llevó el dinero, pero también nos interesa saber quién autorizó para que se lleven ese dinero, porque ahí no solo puede quedar en la determinación de responsabilidades penales para los mandos medios. Ahí hay mandos o cabezas políticas o responsables políticos que autorizaron y que tenían conocimiento de estos contratos y de todo lo que ha ocurrido. Entonces también deben haber responsabilidades políticas en este sentido. No pueden solo quedarse con las manos cruzadas y decir que ellos no conocieron, o con la excusa de que ellos no firmaron, porque en efecto los ministros no firman los contratos, pero ellos sí los conocen, ellos sí los negocian, ellos sí los autorizan, entonces también son responsables de lo que ha ocurrido.
1: Es la opinión de la asambleísta Ana Herrera, de la Revolución Ciudadana. Gracias por la presencia esta mañana aquí en Noti Hoy y Radio Centro.
0: A usted por el espacio, ha sido un gusto, siempre a las órdenes, y un feliz día para todos.
1: Muy amable, muy buenos días. Venimos después de la publicidad, hablaremos del Mundial. Hoy ya la primera semifinal, Francia con España, mañana Argentina con Inglaterra. Vamos a ver qué pasa. Estaremos hablando con un experto, periodista deportivo, Darío Miranda, de la revista Más Deporte Internacional. En breve.
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14: Bien amigos, son las 8:37, una hora menos en Galápagos, es NotiHoy por Radio Centro, y vamos a contactarnos ya con Darío Miranda, es un periodista profesional, además especializado en deportes, dirige la revista Más Deporte Internacional, y con él vamos a hablar del Mundial. Qué rapidito se va, ¿no? A veces decimos 104, decíamos al principio 104 partidos, una largura, ya nos faltan muy pocos. Y hoy empezamos semifinales, así es que vamos a empezar por lo que es noticia, la semifinal que se juega hoy, la semifinal de mañana, y luego iremos desmenuzando algunos de los otros aspectos del Mundial en la fase de cuartos de final, octavos, 16avos, la fase de grupos, en fin. Pero empecemos por lo que es noticia. Francia y España, hoy, frente a frente. Darío Miranda, un saludo, un gusto. Si por favor puedes prender la cámara y el micrófono, y estamos listos. No, no está prendida la cámara y el micrófono, Darío, por favor. A ver si... Para ver...

0: Bueno, muchas gracias, Darío Miranda, ya estamos en contacto con él. Tuvimos un pequeño desperfecto técnico, pero enseguida nos conectamos, habíamos hecho la presentación diciendo que es un periodista deportivo de amplia experiencia y a quien conocemos durante muchos años y hemos tenido, yo por lo menos he tenido la suerte de trabajar con Darío. Pero estamos ya en una instancia tremenda, las semifinales ya hoy, Francia-España. Entonces empecemos primero por lo que es noticia, luego vamos a un análisis de otros aspectos del Mundial. ¿Qué puede esperar el mundo de el partido de Francia y España el día de hoy? Una España con mayor historial a su favor, una Francia que viene en este Mundial ganando todo, y además el 14 de julio, día de la toma de la Bastilla, Revolución Francesa. Darío Miranda, un saludo cordial.
1: Buenos días, Gonzalo, un saludo cordial a todos los amigos oyentes, muy gentil por tu llamada. Bueno, pienso que es un choque de dos selecciones que se conocen. Son jugadores conocidos para sus técnicos, entre ellos son amigos. El caso de Mbappé, que juega en España, en el Real Madrid. Entonces, creo que va a ser un choque muy dinámico, de mucha capacidad, de mucha velocidad, entiendo, y buscando el menor resquicio, el menor descuido para conseguir un gol. Me da la idea, ojalá sea así, para alegría de los aficionados, que va a ser un bonito partido, Gonzalo.
0: Un partidazo, se dice, ¿no? Ahora, hay un historial, se han juntado, han competido en copas europeas, en partidos amistosos. La historia le da más triunfos a España, pero la presencia de Francia en este Mundial ha sido avasalladora, ha ganado todos los partidos. Y muchos dicen Francia es el potencial campeón. Claro, que por supuesto de los cuatro, uno va a ser campeón. En eso ya todos están de acuerdo, incluso este hipopótamo que ha surgido en las últimas horas, o el pulpo Paul, seguramente si viviera, diría uno de los cuatro va a ser campeón. Pero tienen argumentos unos y otros, ¿verdad?
1: Así es, el trabajo que han realizado ha sido interesante. Mira que Francia le ganó a Senegal 3-1, a Irak 3-0, a Noruega 4-1, a Suecia 3-0. Paraguay se le paró con una circunstancia muy especial: la garra guaraní, la fuerza del equipo paraguayo. Dicen que cuando dos canillas de jugadores paraguayos chocan, sale chispa. Eso demuestra que ellos son aguerridos, son así, es su fútbol. Y después a Marruecos 2-0, una trayectoria importantísima del equipo de Francia. Mientras tanto, España la sufrió con Cabo Verde, empataron, ganó 4-0, Arabia Saudita. Con Uruguay sufrió a 1-0, Austria 3-0, Portugal 1-0 y Bélgica 2-1. La figura de en España, el chico Yamir Milad no ha respondido a las alturas, sí. No ha estado al nivel de las otras figuras y de lo que él se esperaba. Es jovencito, démosle tiempo, claro. No lo estemos avasallando tan rápido.
0: Acaba de cumplir 19 años, ciertamente. Pero se esperaba más. Ahora fue creciendo poco a poco, ¿no? En España. Había una cosa que me parece bien interesante, que es analizar las características de los dos seleccionadores. Deschamps, que también alzó su copa como jugador, también ha sido campeón mundial, y por otro, de La Fuente, que tiene también unas palabras muy sensatas cuando habla, cuando explica, cuando da explicaciones en las ruedas de prensa. Me parece que es un factor fundamental esos dos seleccionadores, tanto de Francia cuanto de España.
1: Así es, y como decíamos, se conoce mucho, sí. Seguramente alguna estrategia para nada, no darle espacio al centro atacante francés, que es muy efectivo, es muy, muy hábil, muy rápido, muy chispa dentro del área rival para aprovechar cualquier descuido. O sea, hay que neutralizar algunos aspectos, y también la creatividad de algunos elementos del equipo francés, que son muy hábiles, muy rápidos, y que manejan muy bien la pelota, el toque, la pared, se desplazan con mucha velocidad. Eso hay que neutralizarlo. Por allí pienso que Francia debería llevar o tendría una leve ventaja ante el equipo español, pero La sangre, ¿no? La sangre española que tenemos también nos hace pensar que queremos que España llegue lejos, Gonzalo.
0: Bueno, ahí choque de dos gigantes. El seleccionador de La Fuente decía que tenía Merino, jugador de Pamplona, por cierto. Hoy finaliza la Feria de San Fermín en el parte taurina. Y el otro día dijo, viva San Fermín, cuando hizo el primer gol. Él entraba en minutos y resolvió dos partidos así. Miquel Merino, ¿no? Y De La Fuente dijo, es mi carta. Los goles salen de la banca. Y eso pasó en los dos últimos partidos de España. Más allá de los argumentos de Yamal, de Ibarzábal, de una defensa sólida, ¿no? Cubercic, Cucurella, en fin, el otro que tiene, Lapont, en fin. Y una media también importante. Están jugando en los mejores equipos de España y el mundo. Y en Francia lo mismo, están jugando los jugadores en los mejores equipos del mundo. Entonces, ahí me parece que no hay manera de predecir, por más pulpos o hipopótamos que salgan, quién va a ganar el partido de hoy y el campeonato del mundo, Darío.
1: Así es, Gonzalo. El trabajo que deben desarrollar los dos directores técnicos va a ser muy estratégico el día de hoy. Tratar de neutralizar las virtudes del rival y tratar de crear espacio para las virtudes que yo tengo de mi equipo. Esa es la estrategia que se tiene que jugar. Buscar campo abierto, a lo mejor apretar la marca por otro lado, no dar espacios al rival. En fin, son circunstancias que vamos a verlas y ojalá vamos a disfrutarla, que disfrutemos de un gran partido como se lo merece este Mundial, una semifinal que por todo lo alto vaya destacando a dos equipos que desde el comienzo comenzaron a figurar como los favoritos a llegar a esta ronda, sí. Y lo han justificado.
0: Varios de nuestros entrevistados nos han dicho lo mismo desde el principio. Favoritos, hacíamos una lista. Estaban Francia siempre, estaba España siempre, por ahí aparecía Inglaterra, en fin, Argentina, Brasil, se llamaba, incluso hasta alguien llegó a decir Holanda o Portugal. Pero bueno, ahí están. Los cuatro son favoritos, los dos de hoy y los dos de mañana. Frente al tema de Francia y España, quedará por decir que Francia tiene dos títulos, que ha jugado además una final adicionalmente, y que España tiene un título, un titulazo, ¿no? Con un equipo que era arrollador realmente, aquel que jugó en el Mundial de Sudáfrica.
1: Han sido campeones mundiales.
0: Claro, los cuatro han sido campeones mundiales. Eso no pasaba desde el año 1990 en Italia, donde también los cuatro semifinalistas fueron campeones. En este caso, dos títulos para Francia, uno para España, Inglaterra un título al del 66 y Argentina tres títulos. O sea, llegan con todos los pergaminos puestos, unos y otros.
1: Así, Argentina va por el récord, ¿no? Para conseguir cuatro títulos. Ha sido difícil, yo creo, para Argentina. Sí. Ha sido sufrido para Argentina. Sí. Porque el equipo, a mi concepto, tiene un plantel que no es tan destacado como otras selecciones argentinas y juegan en función de Messi. Si Messi está bien, todo nos va bien. Si Messi lo marcan bien como lo

0: lo hizo Egipto, que lo borró prácticamente durante 80 minutos, pues las cosas se complican. Perdón que me vaya para ese partido.
1: Sí, vamos de una vez, está bien. Además, Argentina llega con tres partidos que le costó trabajo, ¿no? Lo de Suiza fue tremendo. Ya vimos, Egipto, ni se diga, hasta además con toda la polémica incluida, que dicen que si la FIFA está a favor de Argentina, y Cabo Verde, es decir, tres partidos que le ha costado sangre, sudor y lágrimas, como dijo Winston Churchill en la política, a la Argentina.
0: Con respecto al partido de Egipto, tengo un concepto muy personal. Egipto trabajó muy bien 80 minutos. Eliminó de la cancha a Messi, tenía tres marcas, una fija, la sombra que se dice, sí. No lo dejaban hacer
1: estampilla
0: nada.
1: Le decíamos cuando éramos jóvenes, ¿te acuerdas?
0: Así es,
1: pero además de eso, marcación en zona, o sea, había estampilla y marcación en zona,
0: y Scaloni hizo la jugada maestra del ajedrez, metió dos peones y sacó al rey o a la reina a un costado, lo alejó del área. Entonces resulta que todos tuvieron que preocuparse de los dos jugadores delanteros que puso Argentina para buscar el gol, y se olvidaron que estaba Messi en la cancha. Apareció Messi, tres goles hizo en 10 minutos. Eso nadie lo destaca, todo el mundo acusa, sí, ofende, agrede, insulta, pero la parte táctica técnica de Scaloni fue de ajedrez, para ganar por jaque mate, como lo hizo con esos tres goles en 10 minutos.
1: Que tres goles en 10 minutos, remontar un partido en el Mundial es difícil, en esas instancias más. Pero otro tema de Scaloni que yo comentaba ayer, Darío, que me parece interesantísimo, cuando plantea ya el partido con Inglaterra, y hay toda esta cuestión que está flotando, que si Inglaterra le ganó en el 66 y fue campeón después de eso, que si Argentina le ganó con Maradona en el 86 en México, y que si ahora de nuevo, y el fantasma este de las Malvinas, Scaloni dijo una cosa sabia: esto es un partido de fútbol, solo un partido de fútbol. Me parece palabras muy ponderadas del seleccionador argentino. No sé tu opinión.
0: Así es, Gonzalo, por eso yo no veo bien cuando hay gente que critica a los perdedores que van a saludar a los ganadores. ¿Por qué no? Son compañeros de un juego, el fútbol es un juego. También discrepo mucho cuando dicen los guerreros. No, aquí no hay guerreros, aquí hay deportistas, hay jugadores, van a jugar fútbol. Yo no he escuchado que diga vamos a guerrear fútbol, vamos a jugar fútbol, es un juego. Hay quien gana porque lo hizo mejor y hay quien pierde porque no lo hizo bien. Y lo justo, lo normal, lo meritorio es que terminado la contienda, los ahora antes 90, ahora los 100 minutos,
1: quién sabe cuántos,
0: se den la mano, se den un abrazo, se feliciten y a seguir adelante. Eso es el fútbol, un juego, una distracción, una alegría.
1: Pero no hay que desconocer también que en la semántica del fútbol los términos de guerra están explícitos: estrategia, táctica, artillero, la muralla, que sería la barrera. En fin, hay algunos términos y analogías. Eso lo trata Eduardo Galeano en un libro bien interesante sobre la guerra traspolada al fútbol, o el fútbol con reminiscencias de la guerra. Pero es un tema histórico ya. Y en efecto, hay que poner el factor deportivo por delante. Aun cuando a veces también haya estos elementos complejos de la política, ¿no? La borrada de la tarjeta roja a Estados Unidos por la influencia de Trump con Infantino. Los dineros del fútbol, las entradas caras, eso está de por medio en todas las polémicas de este mundial. Luego ya vamos al partido Argentina-Inglaterra sin detenernos, pero este tema sí quisiera tu comentario, porque de todo ha habido y siempre hay estas polémicas que se dice extra partido, extra cancha, ¿no?
0: No es la realidad que vivimos y que la palpamos día a día y que no se puede escapar, pero sí, en algún caso, o en los casos del periodismo deportivo, yo pienso que tiene que centrarse en el tema deportivo. Yo no sé por qué sacaron lo de las Malvinas. Sí, pues, eso es increíble, es una cosa que pasó hace muchos años y que está ahí, y que es un problema, digamos, entre dos países. ¿Por qué meter al mundo y por qué meter al fútbol en eso?
1: Que tienen que ver Bellingham y Kane y todas las figuras británicas con eso. Además, un tema triste, una guerra, ¿no?

0: chico salió y se metió al público a besar a su novia, a su mamá o a su... Esas son cosas espontáneas que nacen del corazón, pero no se puede minimizar una situación tan bonita en el fútbol como un hecho de alegría, de explosión, de júbilo por conseguir semejante gol, ¿no?
1: No, y eso de, por ejemplo, alinear en un momento determinado, lo ha hecho en algunos partidos Scaloni, pero es decir, siempre hay un titular, al principio fue Lautaro Martínez, después Julián Álvarez, ahora actuaron en algunos momentos los dos, y los dos convirtieron los dos últimos goles en el partido frente a Suiza. Julián Álvarez un golazo, y bueno, Lautaro también. Esto es parte de lo que decía, esa estrategia, esa táctica que va trazando sobre la estrategia general Scaloni. No dejemos de hablar de Inglaterra. Inglaterra ganó con contundencia a Noruega, tiene figuras, bueno, el arquero, Gordon, el marcador, Kane, Jude Bellingham, ¿no? El hombre del Real Madrid, figuras enormes, y tiene ese prestigio de la Inglaterra campeón del 66, del cual nunca nos vamos a olvidar, entre otras cosas porque esa selección vino a Ecuador, a Quito, concretamente a jugar como parte de la preparación hacia el Mundial de México 70. ¿Por qué? Porque querían adaptarse a la altura, y lo hicieron en Quito y en Bogotá. Así es que vimos algunas de esas históricas figuras, tema que no olvidaremos, y hablamos de la Inglaterra de Banks, de los hermanos Charlton, de Moore, en fin. Pero bueno, Inglaterra tiene su mérito, y no en vano, este Mundial ha jugado algunos partidos fantásticos.
0: Así es, tiene muy, muy buenos jugadores, es un fútbol muy rápido, muy hábil. Los europeos tienen una característica especial en la parte ofensiva. Cuando sale especialmente en contragolpes, no va uno solo. En nuestro medio, lamentablemente, el que se va en contragolpes se va solito y los compañeros van trotando atrás a ver qué hace. Acá no son 3, 4, 5 que van corriendo, sí, para crear espacio, para crear la posibilidad de un pase, para también complicar al sistema defensivo rival, que ya no solo tiene que ir a marcar al que lleva la pelota, sino que por acá vienen otros jugadores. Esa velocidad de desdoblarse, como se dice en el fútbol, de defensa a ataque rápidamente, es muy meritoria, y a Inglaterra lo practica bastante bien. Allí hay que cuidarse. Ahora, pienso que Argentina se va a amontonar un poquito en el medio campo para precisamente evitar esas situaciones de velocidad en el manejo y traslado de la pelota del equipo de Inglaterra.
1: Bueno, hoy entonces Francia-España, mañana Argentina-Inglaterra, o Inglaterra-Argentina, como prefieran, son tres europeos, un sudamericano, grandes opciones para los cuatro. Las otras cosas, los que no están en el Mundial, por ejemplo Italia, que no está en el Mundial, o los que se quedaron en el camino como Alemania, o las grandes selecciones africanas, y yo digo dos selecciones asiáticas de jerarquía como Japón y Corea, cosas que nos van quedando, que se van quedando en el camino del Mundial, y que algún momento son historias que habrá que recontar, porque por ejemplo Holanda jugó algunos partidos magníficos, pero así son los tropezones de esto, ¿no?
0: Así es, hay varios equipos que han trabajado muy bien, hay varias selecciones, incluso selecciones nuevas que han sorprendido por el nivel de su fútbol, pero resulta que a veces nosotros no miramos una realidad. La mayoría de esos jugadores que están en los equipos de África militan, perdón, en las selecciones, sí, de África y Oceanía, militan en el fútbol europeo, en Europa, grandes, sí, equipos europeos. Incluso más, recién nomás han circulado algunas fotos, por ejemplo, de Francia, y creo que no hay ningún francés.
1: O sea, así es, no hay, bueno, ningún francés. Rabiot, que es descendiente de los de la Revolución Francesa, me parece, y Digné, pero claro, pero ese es el mundo que estamos viviendo, ¿no? En el fútbol y también en la sociedad, esta diversidad, esta... En Inglaterra pasa lo propio, en fin.
0: Así es. El caso del chico Suzuki, arquero, sí, de pues, Japón, ¿no? Un negrito, un morenito, raro. Yo le decía en son de broma a mi señora, le decía, ve, en Suiza todos son rubiecitos, de ojitos azules y no sé qué, y en la cancha hay un montón, claro, de negritos.
1: Bueno, había un Rodríguez, hay un Rodríguez que ya jugó varios partidos, y Vargas, que es descendiente de chilenos también, ¿no?
0: Así es, así es.
1: Y en Suiza.
0: La verdad es que...

0: el mundo se ha globalizado tanto, ha habido tantas migraciones de ida y vuelta, ¿no? Primero sí. Fue los europeos que vinieron a Sudamérica y luego los sudamericanos que se fueron a Europa, y lo mismo con África, ¿no?
1: Claro.
0: África fue colonia incluso de varios países europeos, varios claro. Países de África. Entonces todo eso ha propiciado que se vaya mezclando el mundo, que el mundo se vaya integrando, y hay que aceptarlo así y hay que llevarlo y levantarlo así, porque son las circunstancias que actualmente se viven, ¿no? Los países más sólidos, más fuertes, están abriendo puertas para los países que están más complicados, especialmente en el tema económico y de vida.
1: Bueno, Darío Miranda Sandretti, querido amigo, colega, respetado periodista deportivo, gracias por tu aporte a NotiHoy. Vamos a terminar con la Feria de San Isidro, porque hoy concluye la Feria de San Isidro y es televisada la corrida, y van un toro, dos van a ser simultáneos con el partido del Mundial, vaya dilema. En Pamplona la corrida de toros con el festejo de San Fermín de el día de hoy, toros de Jandilla para Juan Ortega, Roca Rey y Tomás Rufo, será la plaza repleta. Ayer cortó una oreja Manuel Escribano, debió haber cortado dos. Cortó una oreja ya más generosa Jesús Enrique Colombo con la corrida de Miura. Y hoy termina San Fermín, así es que viva San Fermín, que vivan las semifinales del Mundial. Darío Miranda, un buen día.
0: Muchas gracias, anotando que gracias a tu amistad me vinculé mucho con los toros, y utilizando un término deportivo, buena la alineación para hoy día, ¿no?
1: Sí, sí, sí, gran cartel, en efecto. Bueno, gracias, terminamos, un abrazo fuerte.
0: Gracias por permitirme expresar mi opinión en tu prestigioso programa.
1: Muchas gracias.
0: Buenos días a todos.
1: Muy amable, y nos vemos en una próxima ocasión, ya cuando tengamos que saber qué pasa con los infantinos. El seleccionador del Ecuador, volveremos a convocar a los colegas del deporte que han tenido la gentileza, muchos de ellos, de expresarse en estos días. Ya viene Fabián Novillo con Ruta 97.7, gracias a Marcelo Padilla, gracias también a María Gabriela Murguetio y a ustedes que son el corazón de NotiHoy, el músculo, el espíritu, la audiencia. Buenos días y hasta mañana.

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12: Buenos días, aquí estamos en este martes, hoy es 14 de julio, día internacional.

Internacional del Auxiliar y del Auxiliar de Enfermería. Así es que a todos estos profesionales, felicidades. También tenemos otras fechas importantes hoy y vamos a acompañarte con buena información y buena música juntos hasta las 11.

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0: Bailar impulsa la plasticidad cerebral y el bienestar emocional. Escucha esto, cada vez son más las investigaciones que demuestran que bailar es mucho más que una actividad artística o de ocio. Al combinar música, movimiento, coordinación y emoción. Más adelante, ampliamos la nota, por favor, no te la pierdas.
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Qué historia, señoras y señores, la promesa de Melendi a esta hora de la mañana. Aquí estamos en Centro. Y cada vez son más las investigaciones que demuestran que bailar es mucho más que una actividad artística o de ocio. Al combinar música, movimiento, coordinación y emoción, la danza activa amplias redes cerebrales relacionadas con el aprendizaje, la memoria, la percepción corporal y la regulación emocional. ¿Qué falta que nos hace bailar? Definitivamente. Y es que, de hecho, la neurocientífica Nazaret Castellanos, en sus ensayos Cerebro en Danza, recopila diferentes investigaciones que muestran cómo el baile favorece, pues, la creación de nuevas conexiones entre neuronas. Este proceso impulsa la plasticidad cerebral, mejorando la capacidad del cerebro para reorganizarse, aprender y adaptarse. Además, la evidencia científica también relaciona la danza con una mejora del bienestar emocional y una reducción del estrés, la ansiedad y los síntomas depresivos. Por eso nos recomiendan practicar el baile más seguido. Estos hallazgos respaldan el creciente interés por integrar la música y el movimiento como herramientas basadas en la evidencia en ámbitos como la neurorehabilitación, la salud mental o el envejecimiento saludable. Así es que imagínate bailar salsa. ¿Qué tal? 9:28 te decimos buenos días, feliz martes, 14 de julio.

Queremos que cumplas todos tus sueños y tenemos una frase que puedes sumar el día de hoy, porque las cosas más valiosas que puedes hacer es cometer un error. Nada puedes aprender de ser perfecto, ya lo sabes. 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Que tengas un bonito martes. Hoy es 14 de julio. Te decimos buenos días.

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Es que en los últimos meses, según los entendidos en la materia, ha crecido la relación sentimental entre personas e inteligencia artificial. Pues sí, como lo escuchas. Más adelante ampliamos la nota para que sepas de qué se trata. 941, nuevo Kia Sportage. 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

Son las 9:45, te decimos buenos días. Y es que hasta hace poco, las relaciones entre persona y avatar de inteligencia artificial parecían propias de la ciencia ficción. Sin embargo, la realidad está cambiando. Escucha esto.

Uno de cada tres hombres jóvenes declaran haber tenido una cita con una pareja virtual generada por inteligencia artificial, obviamente del estudio realizado, y cada mes se registran cerca de, escúchalo bien, 70,000 búsquedas en internet sobre este tema. Investigadores en España analizaron este tipo de vínculos y los desafíos que plantean para la privacidad. Los resultados fueron presentados en la conferencia anual sobre factores humanos en los sistemas informáticos. El estudio concluyó que no existe un único tipo de relación entre humano e inteligencia artificial, al igual que ocurre entre las personas. Estos vínculos atraviesan distintas etapas, como por ejemplo la exploración, la intimidad y finalmente la disolución.

Hoy, entre otras fechas importantes, también este 14 de julio es el Día Internacional del Tiburón, o también conocido como el Día Internacional de la Conciencia para los Tiburones, una fecha para desmontar falsos mitos que existen sobre estos magníficos peces y para sensibilizar sobre la importancia de protegerlos. Así es que ya lo sabes, este 14 de julio, también el Día Internacional de la Conciencia por los Tiburones. 9:49 a las 2, Lau Buen Año aquí en Centro.

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1: El Ministerio de Ambiente y Energía y la Corporación Eléctrica CELEC activaron un plan de fortalecimiento del sistema eléctrico nacional.

0: Frente a la llegada del fenómeno del Niño en el Ecuador, las carteras de Estado informaron que el plan operativo se centrará en reforzar las centrales y estaciones eléctricas frente a posibles eventos climáticos adversos asociados al fenómeno. De acuerdo con las carteras de Estado, una de las principales acciones fue la intervención de equipos tecnológicos que operaban desde 2011 y que no habían recibido mantenimiento mayor. Así también lo explicó el ministro de Energía, Juan Carlos Blum.
1: También estamos reparando, y en eso estoy insistiendo mucho en las empresas públicas, en la reparación del parque térmico, que aunque es un parque súper antiguo, en el mundo todos los países están haciendo lo mismo, porque no hay turbinas nuevas a disposición. Usted sale en el mundo a comprar, la marca que usted diga, Mitsubishi, General Electric, la paga hoy día y retira en 4 años los equipos nuevos. Queremos recordar que está un fenómeno del Niño en curso y que no sabemos cómo se va a comportar. En el mundo no se sabe cómo se va a comportar. De que va a haber un fenómeno del Niño, eso ya está garantizado, está confirmado. Lo que no sabemos es la intensidad que va a tener. ¿Qué estamos haciendo al respecto? Estamos preparando toda la infraestructura para hacerle frente a la naturaleza.
0: Según las cifras institucionales, tras los trabajos de mantenimiento, Ecuador cuenta actualmente con una capacidad de generación de 6.004 megavatios, de los cuales 4.868 megavatios corresponden a generación hidroeléctrica, equivalente al 81% del total. Mientras tanto, el 18.4% proviene de generación térmica y el 0.5% corresponde a otras fuentes de energía no convencional. Sin embargo, se conoce que el Sistema Eléctrico Nacional tiene una capacidad instalada de 8.000 megavatios, por lo que aún restan cerca de 2.000 megavatios por recuperar.
1: El déficit en el caso pesimista anda alrededor de 1.300, 1.500 máximo. En el caso optimista podremos venderle un poco de electricidad a Colombia.
0: Sobre el embalse de Mazara, el ministro del Ambiente y Energía, Juan Carlos Blum, informó que por ahora su cota se mantiene a un nivel moderado de 2.152 metros sobre el nivel del mar.
1: ¿Qué hacemos? El manejo de los embalses. Por ejemplo, de este lado de la costa, en el embalse de Aulepiripa, se lo está manteniendo lo suficientemente bajo para que pueda captar el golpe del fenómeno del Niño, pero no tan bajo que si no llega a llover nos quedemos de este lado sin suficiente energía. Es un balance súper delicado. Y en el lado del oriente estamos manteniendo los embalses lo más llenos posibles.
0: Además, el ministro de Energía señaló que se prevé retomar la compra de energía a Colombia y la construcción de la interconexión eléctrica con Perú.
1: Los acuerdos con Colombia. Vamos a volver a estar interconectados si ellos necesitan electricidad de nosotros o si nosotros necesitamos de ellos para enfrentar este estiaje. Lo empezamos y entiendo que esta semana vamos a continuar con las conversaciones ya más aterrizadas para ir fijando condiciones justas para ambas partes. En ese sentido, también en este año va a empezar la construcción de la conexión con Perú. Si bien eso va a tardar 2 años, eso en términos de energía es algo súper rápido, es mañana. Y eso nos va a permitir a futuro estar también mejor cubiertos, porque con eso podemos irnos hasta abajo del continente, hasta Argentina.
0: Gabriela Murgueitio para NotiHoy.
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3: Entramos ya a la segunda hora de programación, son las 10:04 a.m. Te decimos buenos días y también queremos invitarte a disfrutar de la programación de Centro a las 11, Ale Vallejo a las 2, Lau Buen Año a las 6, Marcelo Armijos, y mañana la información desde muy pero muy tempranito, 6 en punto, NotiHoy con Gonzalo Ruiz Álvarez, Gabriela Murgueitio y Marcelo Padilla.

Son las 10:07 de la mañana. Hoy se estrena un nuevo balón. Se escucha muy bien porque la FIFA estrena el Trionda Final, el nuevo balón que se usará en las semifinales y la final, la recta decisiva del Mundial 2026. No solo reunirá a las cuatro selecciones vencedoras del torneo, sino que también marcará el estreno de un nuevo balón oficial. La FIFA y Adidas presentarán el Trionda Final, el esférico que acompaña las dos semifinales, el partido por el tercer lugar y la gran final de la Copa del Mundo. Así es que el balón hará su debut el día de hoy en el enfrentamiento Francia-España en Dallas. Nuevo balón, el Trionda Final, así se llama, precisamente para el día de hoy. Así es que a estar muy, pero muy pendiente. Buenos días, gracias por estar allí. Hoy a las 2, Love Buen Año en Centro.

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Son las 10:30, te decimos buenos días. Estamos en martes, hoy 14 de julio.

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5: Hey, hasta aquí nuestra programación el día de hoy. Esto fue Ruta 97.7. Yo soy Fabián Novillo. Gracias por permitirnos acompañarte.

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1: La Corte Nacional de Justicia dio inicio al trámite de extradición de Carla Saúd, la representante de Progen en Ecuador, que fue detenida en España y luego liberada. El presidente de la Corte, Marco Rodríguez, envió a Rodrigo Sarango, el nuevo juez del caso, los oficios del Interpol y de la Cancillería sobre la momentánea aprehensión de la procesada. El juez emitió la solicitud de extradición y recapituló los cargos por peculado que la Fiscalía formuló en contra de Saúd y la medida de prisión preventiva. En el documento ordena iniciar el procedimiento de extradición activa a fin de que, por intermedio de los canales diplomáticos previstos en la ley de extradición y en los instrumentos internacionales aplicables, se requiera al Reino de España la entrega de la referida procesada al Estado ecuatoriano con el objeto de que comparezca ante la justicia nacional para someterse al proceso penal instaurado en su contra. Entre tanto, Carla Saúd habló por primera vez desde que fue procesada. Grabó un video en el que muestra sus pasaportes ecuatoriano y estadounidense.
2: Mi nombre es Carla Julieta Saúd Calero y este mensaje va dirigido para todos los ministros que estuvieron y están involucrados en el caso Apagón. Quiero que sepan que me voy a defender en instancias internacionales por mi honor y el de mi familia, que lo han manchado con acusaciones falsas en mi contra. Todo el pueblo ecuatoriano lo sabrá. Voy a llegar a instancias internacionales donde la justicia no es manipulable. Y les aseguro que no voy a ser un trofeo de su gobierno. Nos vemos pronto, Ecuador.
1: Pasado viernes, el ministro del Interior, John Reinberg, dijo que le retiraron el documento.
3: Le retiraron su pasaporte, dentro de otras medidas cautelares más que hicieron, y ahora comienza el proceso para la extradición acá en Ecuador. Dentro de las pedidas no puede salir de España.
1: Además de la causa penal en Ecuador, Carla Saúd enfrenta un proceso civil en Estados Unidos a través de su empresa Astrovilla en la demanda planteada por SELEC en Florida. Su trámite de extradición apenas comienza. El proceso es largo y complejo. El siguiente paso es que la Fiscalía remita a la Corte el expediente con todos los elementos recabados en contra de Saúd, el acta de formulación de cargos y la orden de localización y captura. Gabriela Murgueitio, para Notihoy.
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gran tema con toda la energía es que estábamos arrancando la programación. Muchísimas gracias a todos por siempre estar presentes. Gracias por sus mensajitos al 099-9460-228. Espero que tengan un día maravilloso. Hoy la capital, como siempre, nos está sonriendo y nosotros aquí listos para acompañarte hasta las 13 horas en punto. Soy Ale Vallejo.

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12:33. Muchísimas gracias por seguir acompañándonos aquí a través de la señal de Centro. Quiero contarte que el día de hoy es el Día Mundial del Chimpancé. Así como lo estás escuchando, cada 14 de julio se celebra el Día Mundial de los Chimpancés, un tributo a esta especie de primates en estado silvestre y en cautiverio, la cual se encuentra en peligro de extinción, así como la necesidad también de unir esfuerzos para su protección y su conservación. Ya te voy a contar un poquito más acerca de esta especie maravillosa y por qué tenemos que protegerla. Hoy es el Día Mundial, por supuesto, del chimpancé. Son 11:33. Si tienes algún dato adicional, cuéntame. Por ahí me decían también que es el Día Mundial del sushi, ¿cierto? No, ya te cuento en unos instantes más. Mientras tanto, ¿qué les parece si traemos a Gorila justamente a la programación con este Feel Good? Y un super éxito del año 2003 sonando fuerte aquí en Centro.

Bueno, les cuento que sí, como les decía, hoy es el Día Internacional del Chimpancé y hay una cosa muy importante que tenemos que hablar también al respecto. Ah, por ahí hay el comercio ilegal de chimpancés, que obviamente al sacarlos no solamente de su estado silvestre, sino lo utilizan ya sea para la venta, como carne o incluso sus crías como mascotas o colecciones privadas de animales exóticos y para lucro, es algo terrorífico y que sin duda alguna está acabando con ellos. Además también algunos son utilizados para experimentos y sobre todo en investigaciones de cosmética. Yo aquí quiero hacer como un alto y decirles, chicas, nosotros que normalmente somos las que estamos todo el tiempo utilizando cosméticos, tenemos que analizar bien el tipo de lo que te estás poniendo, el tipo de cosmético que te estás poniendo, porque sin duda alguna debe ser no testeado en animales.

Es no en chimpancés, es no en ninguna. Aparte de la responsabilidad de que el mundo cambie, también está en nuestras manos. También está entre las cosas que nosotros queremos construir, en nuestros principios, en nuestros valores, en ayudar a que estas cosas no pasen. Así que un ojito aquí. La mayoría de empresas como que se ha dado cuenta de que esto no es correcto y ha empezado a hacer otro tipo de testeos para poder mejorar todos los productos cosméticos, pero específicamente esto es importante. Por eso te hago una recomendación especial. Siempre revisa cómo están siendo utilizados los productos que llegan a tus manos. Ah, ¿cómo fue su producción, su elaboración? Eso es parte de cuidarnos nosotros mismos.

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me gusta mucho que los artistas estén en ese mood de conquistar los récord Guinness y hacer un montón de cosas positivas y buenas también, ¿ah? Para los que somos amantes de la música, les quiero contar que Harry Styles recibió un récord Guinness tras completar 12 presentaciones en el Estadio Wembley de Londres, convirtiéndose así en el artista con el mayor número de presentaciones consecutivas en una misma temporada en ese recinto. Con este logro superó la marca de 10 conciertos establecidos previamente por Coldplay. El cantante británico se encuentra en medio de su gira Together Together, que comenzó en mayo en Ámsterdam. Posteriormente se dirigió a Londres, donde ofreció estos 12 conciertos entre el 12 de junio y el 4 de julio. El certificado del récord fue entregado ya, adjudicado por supuesto por Guinness World Records, y también se entregaron certificaciones conmemorativas a todos los miembros del equipo de Style para celebrar este gran hito. Según la página oficial del estadio de Wembley, el recinto tiene capacidad para 90.000 espectadores y una circunferencia de 1 kilómetro. El estadio celebró el récord, obviamente, con varias publicaciones en su cuenta oficial de X, y durante el último concierto de la residencia, el 4 de julio, lanzaron fuegos artificiales para conmemorar, obviamente, este nuevo logro. Otro récord Guinness. Y ahora este es para Harry Styles. Aquí lo tenemos, 11:50. Excelente mañana para ti.

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1: El Ministerio de Ambiente y Energía y la Corporación Eléctrica CELEC activaron un plan de fortalecimiento del sistema eléctrico nacional frente a la llegada del fenómeno del Niño en el Ecuador. Las carteras de Estado informaron que el plan operativo se centrará en reforzar las centrales y estaciones eléctricas frente a posibles eventos climáticos adversos asociados al fenómeno. De acuerdo con las carteras de Estado, una de las principales acciones fue la intervención de equipos tecnológicos que operaban desde 2011 y que no habían recibido mantenimiento mayor, así también lo explicó el ministro de Energía, Juan Carlos Blum.
2: También estamos reparando, y en eso estoy insistiendo mucho en las empresas públicas, en la reparación del parque térmico, que aunque es un parque súper antiguo, en el mundo todos los países están haciendo lo mismo, porque no hay turbinas nuevas a disposición. Usted sale en el mundo a comprar, la marca que usted diga, Mitsubishi, General Electric, la paga hoy día y retira en 4 años los equipos nuevos. Debemos recordar que está un fenómeno del Niño en curso y que no sabemos cómo se va a comportar. En el mundo no se sabe cómo se va a comportar. De que va a haber un fenómeno del Niño, eso ya está garantizado, está confirmado. Lo que no sabemos es la intensidad que va a tener. ¿Qué estamos haciendo al respecto? Estamos preparando toda la infraestructura para hacerle frente a la naturaleza.
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3: ¿Ya? Ok, va.

Y la verdad es que Andrés Cepeda siempre nos sorprende con su música y este álbum Bogotá es uno de los que más me gustan de toda su trayectoria. Ahí estábamos con esta canción que se llama El Café. 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

0: Ay, yo aquí estoy suspirando, pero listo, estamos listos para seguir en la programación y tengo un invitado de lujo y es que nos acompaña nuestro queridísimo Sergio Sacoto. Mi querido Sergio, ¿cómo estás?
1: Bien.
0: Bienvenido.
1: Muchas gracias, contento de estar contigo, con toda la gente que está en sintonía de Radio Centro, feliz de la vida.
0: Bueno, y sí, nosotros también felices, suspiramos ayer, estábamos con toda flor de piel porque nos presentaste lo que va a ser ya un pedacito de tu gira.

0: Nos presentaste ahí un pedacito.
1: Un pedazote, les
0: un pedazote.
1: Todo el show entero.
0: La verdad es que estuvo increíble. Y bueno, resuena en mí, Sergio. ¿Por qué el nombre de esta gira?
1: Bueno, hay una canción que hay en el álbum y que está en la gira, que se llama Resuena en mí, una canción nueva, que habla de cómo una canción te puede estremecer, una canción te puede sacar del lugar habitual. Y llevar a un mundo mágico, a un mundo especial, o a tu propio interior, a tus sentimientos, ¿no? Que una canción especial resuena, que te queda haciendo eco dentro del corazón, de la cabeza. Y es lo que quiero que pase con tanto con el álbum como con la gira, que la gente le quede resonando ese grupo de canciones, ese lugar, ese momento, para siempre, ojalá en la vida, ¿no?
0: Dentro de esto hay también una nueva reedición, hay una canción que ha marcado a generaciones y es De Cara al Lodo y que viene con un toque completamente diferente. ¿Cómo fue ese reencuentro con esta canción después de tantos años?
1: Bueno, De Cara al Lodo es un tema que vino a mí hace muchos años de la mano de Marco Cejo, que es un gran compositor. La toqué, formaba parte de mi repertorio, era de las canciones más fuertes del repertorio y la gente las gozaba mucho, formó parte de muchas historias y muchas vidas. Y luego, por cosas de la vida, más adelante hubo un malentendido entre el autor y yo y la dejé de tocar. Uh-huh. Y no la toqué durante 8 años, ¿no? Que 8 años que la gente me decía, oye, pero ¿Por qué no está en el repertorio? ¿Por qué no está en tu catálogo? ¿Por qué no puedo ver nada de Cara al Lodo en YouTube? Y básicamente yo traté de no embarrarla más, digamos, y básicamente guardé silencio, ¿no? Uh-huh. En algún momento ya, como eran tantos años, ¿no? Después empecé a contar la historia de por qué dejé de tocar, no sé qué, pero básicamente era eso, ¿no? Que no... Básicamente un malentendido. Uh-huh. Y luego, hace como un par de meses, me reencontré casualmente con Marco Cejo, con el autor, y nos pusimos a conversar y nos dimos cuenta que estos problemas que pensábamos que existían realmente no eran tan graves, que los malentendidos venían de una falta de comunicación nada más. Y después de una gran, larga conversación, me dijo, yo quisiera que toques de nuevo De Cara al Lodo, quisiera que retomes la canción y yo accedí muy contento porque es una canción que de verdad aprecio mucho, amo mucho y la volvimos a grabar con mis músicos actuales, con la sensibilidad y la destreza interpretativa de mis músicos de ahora, la volví a cantar con esta serie de años de experiencia y de vida acumulados. Y con el hecho de haberla extrañado, ¿no? Uh-huh. Entonces creo que la canté con mucha pasión, con mucha alegría y se siente en el producto final. Quedó, digamos, una versión que respeta la versión original, pero que tiene un montón de cualidades que el original no tenía.
0: La verdad es que está impresionante. En un ratito más, ahorita lo estamos escuchando de fondo, pero en un rato más ya vamos a hacer la presentación oficial aquí en la programación. Si pudieras dedicar esta nueva versión De Cara al Lodo a una sola persona, ¿quién sería?
1: Chuta. Es que es que la canción es una canción complicada. Uh-huh. O sea, es, por ejemplo, es como que me dijeras a quién le dedicarías Moriste, ¿no?
0: Es
1: que no es una dedicatoria suave ni amorosa, es una dedicatoria fuerte. Entonces, De Cara al Lodo siento que es así, aunque puede hablar, o sea, nunca se puede desechar un reencuentro. ¿Cuántas veces en la vida? Mira, por ejemplo, yo con la canción. Uh-huh. Cuando yo pensé que nunca más iba a volver a mi repertorio, de repente volvió, ¿no? Pero en cierto momento de la vida, yo hubiera podido dedicarle De Cara al Lodo a De Cara al Lodo. ¿No? Porque está hablando de una pérdida, está hablando de la tristeza y de la belleza que puedes encontrar en estos momentos de infinita soledad y tristeza y pérdida, ¿no? Entonces, no se me hace muy difícil dedicarla.
0: Uh-huh. Bueno, pero me gustó eso de dedicarle De Cara al Lodo a De Cara al Lodo.
1: Sí, pues.
0: Por la trayectoria y la historia que tienes ahí. ¿Hay alguna, no sé, tal vez, alguna caída o algún momento difícil que el día de hoy agradezcas y que digas, es que esto fue lo que me convirtió en el ser humano y en el gran artista que eres el día de hoy?
1: Sabes que yo agradezco todos los problemas, todas las caídas, todos los errores, porque todo te hace lo que eres. O sea, en cierto punto de mi vida todavía soy muy crítico de mí mismo, ¿no? Soy muy crítico,

0: Pero últimamente trato de ser más compasivo conmigo mismo, ¿no? O sea, porque me doy cuenta a veces que soy más piadoso con la gente de afuera que conmigo. O sea, con los de afuera digo, sí, pobre, porque capaz se equivocó, pero yo sí era un estúpido, ¿no? O sea, pero hay que cambiar eso, ¿no? Hay que cambiar y hay que ser como, hay que dedicarle el tiempo a perdonarse los errores, a no te digo de seguir metido en tus procesos fallidos, no, o sea, hay que evolucionar, hay que cambiar, hay que crecer, pero no hay que juzgarse tanto, no hay que darse tan duro, hay que darse una palmada en la espalda y decir, bueno, es lo que sabías en ese momento, por eso te equivocaste, pero ahora no lo vas a hacer nuevamente, ¿no? Entonces, todos los errores, todos los fallos son bienvenidos en la historia actual y me imagino que todo lo que me equivoque hoy será bienvenido mañana también, ojalá.
1: Y con esa linda experiencia también. Ahora, ¿cómo se logra evolucionar sin perder la esencia? Porque nosotros escuchamos esa evolución musical que tú tienes y sigue la esencia intacta, o sea, sigue el sentimiento y era algo de lo que conversábamos internamente también, que de repente te seguimos escuchando en las canciones que marcaron a muchas generaciones y esta nueva ola de temas que están saliendo y tu esencia está ahí.
0: Es que yo creo que la esencia va más allá de la moda, ¿no? La moda es algo que caduca, ¿no? Si haces una canción pensando, ahora está de moda esto y vamos a hacer esto. Y, por ejemplo, hay un disco mío que hice en la época de Crux, que cuando estaba súper de moda el rock alternativo, y entonces yo trataba de decir, bueno, esto está, hay que ser bien fuerte en los riffs y tiene que ser en las canciones así, asado, porque está de moda. Y creo, y es el disco mío que menos me gusta, ¿no? Porque yo siento que no salió del corazón mío, sino de un estudio de mercado casi, ¿no? Entonces estaba tratando de encajar en una cosa donde yo no entraba y eso se refleja, es que el tiempo va pasando y cada vez está más lejos ese disco, está como perdido, como una cosa totalmente perdida de todo lo demás, ¿no? Todo lo demás guarda un hilo y ese está como a un costado. Cuando las cosas salen del corazón y lo que quieres es expresar lo que sientes, quieres expresar tu forma de ver la vida, tu gusto, tu estética, no importa el tiempo que pase, siempre va a tener valía.
1: Podríamos decir que esa es una de las cosas tal vez que tú aprendiste a lo largo de los años, algo que estaba ahí y que ha evolucionado también en ti.
0: Sí, o sea, te digo, de repente los años te van enseñando a hacer las cosas con un poquito más de tino, a tomar más calma en tus accionares, en tu convivencia, pero igual nos equivocamos de cada rato. O sea, no sea, a veces
1: Hermosamente.
0: por apurados, a veces por volados, pero sí hay errores constantes, ¿no? O sea, ayer justo estaba pensando así, ¿cómo puede ser que me equivoque? O sea, por tonteras de cosas que uno hace, ¿no? Y me moría de las iras, decía, pero ya, chuta, tantos años tengo, tantas vueltas he dado y caigo en errores tontos, pero es que no, así somos, estamos hechos para equivocarnos, estamos hechos para equivocarnos.
1: Y para ir mejorando, porque justamente de eso es lo que sacas las cosas más lindas. Ahora, yo sé que esta pregunta es difícil porque hay un montón de temas, pero si tuvieras que elegir uno así, uno el día de hoy como el preferido, ¿cuál sería?
0: O sea, siempre me voy por los últimos yo, ¿no? Siempre me voy por los últimos, pero si dices una canción que medio como que me represente como músico, como artista, siempre podría ser al borde una canción como importante, porque es como que la canción que me abrió los ojos a lo que yo podía hacer con respecto a los sentimientos, ¿no? A comunicar sentimientos y a de alguna forma entrar en los sentimientos de los demás, ¿no? O sea, al borde es importante para mí, sobre todo por eso, porque fue la primera vez que hice una balada que la gente la recibió y la hizo suya. Y de ahí pasaron un montón de cosas más musicalmente, ¿no?
1: Y que ahora resuena. Ahora vamos a una gira también que arranca este fin de semana en la ciudad de Ibarra, la ciudad blanca.
0: Así es.
1: Cuéntame un poquito dónde va a ser y bueno, háblame un poquito de la gira en realidad, porque mucha gente estaba pendiente y preguntando para dónde vas para poder estar ahí.
0: Bueno, la gira se llama Resuena en mí, igual que el álbum nuevo. Es una gira con la que estamos revisando mi repertorio antiguo, mi repertorio moderno, hay cosas nuevas, estamos haciendo versiones interesantísimas de algunos temas que no solemos tocar. Son 2 horas de música, de mucha intensidad, con momentos muy altos y momentos muy suaves, hecha para ser escuchada en teatros, ¿no? Para ser vista y escuchada en teatros con una puesta en escena nueva, con luces nuevas, video nuevo.

0: en la cual me voy con mis músicos de ahora, que son gente que realmente son increíbles, digamos, dotados de su instrumento. Y el primer show va a ser este 18, sábado 18, en Ibarra, en el Teatro Gran Colombia. De ahí vamos a estar en Ambato, en Cuenca, en Loja, en Guayaquil y en Quito.
1: Qué lindo, la verdad va a ser una gira espectacular, una gira espectacular. Y arrancamos, como decías tú, este sábado 18 de julio en el Teatro Gran Colombia y luego el 24 en el Auditorio de la Sagrada Familia en Ambato. Y luego por fin vas a estar aquí en Quito
0: el 25 de julio.
1: Este sábado 25, la verdad va a estar buenísimo. Y bueno, además tienes más presentaciones, pero como para que la gente te pueda seguir, dónde tiene que comprar entradas, dónde podemos estar pendiente de todos estos movimientos.
0: Bueno, en el link de la bio mía en Instagram, en Facebook, en TikTok, siempre hay un link donde pueden entrar y están todas las entradas de todos los shows.
1: Uh-huh, ya, para que no se pierdan ninguno de ellos, podemos hacer gira contigo. Vamos sí. comprando y vamos repitiéndonos.
0: Vamos, estos conciertos. Recorriendo el Ecuador.
1: Oye, te quería también agradecer, aprovechando que estamos aquí, porque el concierto del día de ayer, de verdad, que fue muy especial. Y lo que hablábamos tras micrófonos es que atrás de esto hay una producción súper grande. Hay un montón de personas que están haciendo un trabajo súper fuerte. Y también agradecerles a ellas porque complementan todo esto que tú eres, ¿no?
0: O sea, para poder ver un show hay un montón de gente que está atrás, un montón de gente desde... Uh-huh. Desde la parte del management, la parte de la promoción, la parte de el montaje, hay mucha gente trabajando, haciendo videos, haciendo luces, resolviendo todos los problemas y todo lo que tiene que ver con el escenario, son los ensayos, los músicos, hay un montón de cosas, ¿no? Es un montón de trabajo, pero que lo que uno quiere es que no se note, pues, que uno quiere que uno suba al escenario y que todo sea una sedita y que la gente diga, ay, qué lindo show, no noté nada, no noté ningún tipo de esfuerzo, ni ningún tipo de parada, ni nada, estuvo lleno, estuvo bien, estuvo perfecto, y eso es lo que uno quiere. O sea, lamentablemente, todo ese trabajo tiene que quedar como escondido atrás del evento final.
1: Pero bueno, nosotros ayer pudimos visualizar muchas cosas que pasaban, mucha gente que estaba ahí emocionada viendo su resultado y de que todo estaba saliendo como tenía que salir. Así que qué chévere, un abrazo también para ellos y gracias sí. por hacernos vivir esta experiencia completamente diferente que no se había sentido antes.
0: No, qué chévere, no, yo feliz. Lo que pasó ayer fue un ensayo general en el cual invitamos a gente de medios, a amigos, a gente cercana, y pudieron ver el show, pero también pudieron ver detalles del ensamble del show, ¿no? O sea, de repente hubo algunos errores que paramos y narramos qué era lo que había pasado, o qué sé yo, ahí esta parte, la primera vez que hacíamos todas las partes del show, o sea, que teníamos, hay una parte que nos ponemos al frente, hay que traer la silla, hay que hacer no sé qué, y claro, la primera vez siempre hay ciertas dudas, ciertos momentos, ciertas cosas que van fallando para poder entender cómo es el proceso sin error, ¿no? Uh-huh. Y fue interesante que cuando había algún tipo de error yo decía, bueno, esto pasa por esta cuestión, ¿no? O sea, esto es por esto.
1: Y todos aprendiendo.
0: Claro, y la gente creo que le pareció interesante eso.
1: Hermosísimo, la verdad que conectaba un montón. Ahora, ¿qué le dirías tal vez al Sergio Sakoutou de hace 15 años atrás o 20 años atrás?
0: Sabes que no, la verdad, yo soy de la idea de que todo lo que, como decías hace un tiempito, hace unos minutos, todo lo malo que nos pasa es por alguna buena razón, todos los errores que cometemos son para poder llegar al lugar donde estamos ahora, así que más bien yo le daría una palmada de la espalda, le diría suerte, porque todo lo que vayas encontrando en el camino me va a hacer quien soy hoy, o sea, no, si le digo no harás esto, no harás esto, no harás esto, qué sé yo, en qué monstruo me convertiría yo ahorita, ¿no? Entonces, sí, todo, hasta los golpes más fuertes, ¿no? Te enseñan a algo en la vida, están ahí para que vos puedas ser mejor.
1: Qué lindo. Última pregunta, cuando termine esta gira, ¿qué te gustaría que la gente recuerde?
0: O sea, cuando termine esta gira, lo que yo quisiera es que la gente diga, ojalá que haga una otra gira pronto para ir. Queremos que la gente se quede con ganas de ver más música, que confíe en el montaje y en la producción nacional, que confíe en la industria, esta industria que tenemos que está en desarrollo, ¿no? Porque no es que está hecha, está en desarrollo. Que confíe en nosotros, en los artistas, en los músicos, y que siga apostando por escuchar lo suyo y por creer en lo suyo.
1: La verdad es que sí. Bueno, quiero pedirte, por favor, que presentes esta versión de Cara Loca, que nos está haciendo suspirar, que nos hace mover, y que realmente es una producción súper chévere, para que la gente se quede ya con las ganas y vaya a comprar ahora mismo las entradas.
0: Muchas gracias. Bueno, pues, a todo el mundo los espero en mi gira, en Resuena en Mí, que pronto estará en su teatro favorito, en su ciudad, y les dejo con muchísimo cariño esta nueva versión, y esta es la versión definitiva de Cara al Lodo.

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hacen tanto bien. Gracias de verdad por dejarnos entrar en sus hogares, por dejarnos entrar en sus corazones y por estar

porque uno vuelve a sí mismo. Con esto me despido, les mando un abrazo fortísimo. Muchísimas gracias a todos por formar parte de la programación. No se pierdan mañana en 9 en punto, Fabián Novillo. Y a las 11 nuevamente nos encontramos para seguir con más. Aquí estamos. Les dejo con este temazo. Uno vuelve, Sergio Sacotó.

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1: Se presentaron los primeros aspirantes para reforzar la seguridad de las cárceles del país. 1,462 militares y policías en servicio pasivo se postularon para ingresar de forma excepcional y temporal al Cuerpo de Seguridad y Vigilancia Penitenciaria. La semana anterior, el gobierno abrió la convocatoria como medida extraordinaria para solventar el déficit de guías penitenciarios en los 36 centros de rehabilitación social a escala nacional. Según el Servicio Nacional de Atención Integral a Personas Privadas de la Libertad y Adolescentes Infractores, SNAI, se requiere aproximadamente 3,000 agentes para controlar la población penitenciaria, que en lo que va del año subió a 38,179 internos, 2,700 más que en 2025. El proceso de selección será supervisado por una comisión especial integrada por representantes del Ministerio del Interior y del SNAI. Por el momento no existe una cantidad de agentes a contratarse, que dependerá, entre otros factores, de la revisión y validación de los perfiles de los postulantes. Actualmente el Cuerpo de Seguridad y Vigilancia Penitenciaria tiene 2,624 guías y requiere un mínimo de 5,539 para garantizar la seguridad en los centros penitenciarios. A los seleccionados no se les descontará el 40%

0: del aporte estatal de sus pensiones, como establece la Seguridad Social Militar y Policial cuando los uniformados retornan al servicio público. Según información oficial, los primeros seleccionados reforzarán la seguridad de la cárcel del Encuentro en Santa Elena. Gabriela Murgueitio para NotiHoy.
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2: Atención, Quito.

0: Hola, Centro Escuchas. Hoy vamos a viajar en el tiempo con una pregunta que segura les va a despertar muchos recuerdos.
1: ¿Qué serie tiene el mejor opening de la historia? Ese que apenas sonaban las primeras notas, todos corríamos al televisor.
0: En Ecuador hubo varios que marcaron generaciones. El Chavo del Ocho, El Príncipe del Rap, Dragon Ball Z, Los Simpson, Friends, El Auto Fantástico, Los Años Maravillosos, X-Files, Baywatch, Power Rangers. Solo escuchar su música ya nos lleva a otra época.
1: Y no es casualidad. Un estudio de Netflix reveló que los espectadores suelen decidir en los primeros 15 a 20 segundos si continúan viendo una serie. Por eso un buen opening es tan importante. Presenta la historia, crea emociones y se queda grabado en la memoria.
0: Hay canciones que fueron tan exitosas que incluso entraron a las listas musicales y todavía hoy siguen sonando en radios y plataformas digitales.
1: Hoy vamos a recordar esos intros que nunca adelantábamos. Al contrario, los cantábamos completos.
0: Arrancamos con buena música.
1: Madonna, La Isla Bonita.
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0: Si hablamos de openings inolvidables, hay uno que prácticamente todo el mundo ha escuchado.
1: Friends. La serie se estrenó en 1994 y su intro con I'll Be There For You de The Rembrandts se convirtió en un fenómeno mundial.
0: Lo curioso es que la canción originalmente duraba menos de un minuto. Tras el éxito de la serie, el público pidió una versión completa y terminó convirtiéndose en un éxito de la radio.
1: Y seamos sinceros, ¿quién nunca intentó hacer las cuatro palmadas justo en el momento exacto?
0: En Ecuador fue una de las series más vistas durante los años 90 y principios de los 2000. Hasta hoy, sigue conquistando nuevas generaciones gracias al streaming.
1: Un buen opening no solo presenta una serie, hace que quieras quedarte a verla.
0: Seguimos con más música.
1: Michael Jackson, Thriller.
0: Ya volvemos para recordar otro opening que hizo historia en la televisión mundial. Aquí en Centro Lunch.

0: Ahora viajemos al mundo de las caricaturas y el anime, porque aquí también hay openings que son imposibles de olvidar.
1: Uno de ellos es Dragon Ball Z. Su opening, Challa Head Challa, se estrenó en 1989 en Japón y llegó a Ecuador en los años 90, convirtiéndose en un himno para toda una generación.
0: Y otro caso increíble es Los Simpson. Desde su estreno en 1989, su introducción prácticamente no se repite. El famoso gag del sofá cambia constantemente y ya existen cientos de versiones diferentes.
1: Era tan popular que muchos no cambiaban de canal hasta ver cuál iba a ser el sofá de ese capítulo.
0: Eso demuestra que un opening también puede reinventarse y seguir sorprendiendo después de más de 3 décadas.
1: Seguimos con buena música.
0: Roxette con The Look, Pet Shop Boys, Always on My Mind.

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10: ¿Qué serie tiene el mejor opening de la historia? Ese que apenas sonaban las primeras notas, todos corríamos al televisor.
11: En Ecuador hubo varios que marcaron generaciones. Solo escuchar su música ya.

0: Solo escuchar tres o cuatro notas, ya sabes exactamente cuál es.
1: El príncipe del rap en Bel Air.
2: Y esta es la historia, pongan atención, de cómo mi vida se transformó. Cambio de arriba abajo.
3: Como el príncipe del rap, estrenado en 1990, su opening interpretado por Will Smith no solo presentaba a los personajes, contaba toda la historia de cómo llegó a vivir a Bel Air.
0: Y en Ecuador era imposible no intentar cantar o rapear esa introducción, aunque más de uno se inventaba la mitad de la letra.
2: Siempre tranquilo, sin
1: Alfonso Ribeiro.
2: Nada de escuela, instalado en la fiaca.
3: Otra inolvidable fue El auto fantástico, Knight Rider, de 1982. Esa música electrónica futurista se convirtió en una de las más reconocibles de la televisión de los años 80.
0: Hay openings que duran menos de un minuto, pero terminan siendo tan famosos como la propia serie.
3: Seguimos recordando esos temas que nunca adelantábamos. Google Dolls, Iris. Ya volvemos con más intros legendarios de la televisión, aquí en Centro Lunch.

0: Ahora vamos con una serie cuyo opening es tan famoso que basta escuchar una campanita para reconocerlo.
1: The X-Files. Se estrenó en 1993 y su música, compuesta por Mark Snow, se convirtió en uno de los temas instrumentales más famosos de la televisión.
0: Lo curioso es que esa melodía nació casi por accidente. El famoso silbido apareció mientras el compositor experimentaba con efectos de sonido en el estudio.
1: Y en Ecuador era casi una tradición. Escuchabas ese opening, apagabas la luz del cuarto y ya estabas listo para una hora de extraterrestres, conspiraciones y fenómenos inexplicables.
0: Hay intros que no necesitan letra, solo unas cuantas notas y automáticamente sabes qué serie viene.
1: Seguimos con la mejor música. Ya volvemos con más openings inolvidables que hicieron historia en la televisión, aquí en Centro Lounge.

0: hay un opening que logró algo muy difícil: convertirse en un éxito mundial incluso para quienes nunca vieron la serie.
1: Hablamos de Game of Thrones. Desde su estreno en 2011, la música compuesta por Ramin Djawadi ganó premios y fue interpretada por orquestas sinfónicas en todo el mundo.
0: Y había un detalle genial. El mapa del opening cambiaba en cada episodio, mostrando únicamente los lugares que iban a aparecer en la historia. Era una pista para los fanáticos más atentos.
1: Otro opening que también dejó huella fue el de La Casa de Papel. Gracias a la serie, Bella Ciao, una canción italiana con más de 100 años de historia, volvió a sonar en todo el planeta y encabezó listas de reproducciones.
0: Eso demuestra que un buen opening puede hacer mucho más que presentar una serie. Puede volver inmortal una canción.
1: Seguimos con más música.

0: Y antes de despedirnos, hagamos un reto rápido.
1: A ver si pueden reconocer estas series con solo escuchar el opening. El Chavo del Ocho, Los Simpson, Friends, Dragon Ball Z, El Príncipe del Rap, The X-Files. Seguro más de uno ya las empezó a cantar mentalmente.
0: Es increíble cómo una canción de apenas 30 o 40 segundos puede quedarse con nosotros durante décadas.
1: Y eso tiene una explicación. Los especialistas en música para cine y televisión dicen que un buen opening crea una identidad sonora. Es decir, basta escuchar unas pocas notas para que nuestro cerebro relacione inmediatamente esa melodía con la serie.
0: Por eso hay intros que jamás adelantábamos. Al contrario, era parte del ritual sentarse frente al televisor y cantarlos completos.
1: Ahora queremos saber cuál faltó en nuestra lista. Seguro cada uno tiene ese opening que nunca se cansó de escuchar.
0: Vamos con más música.
1: Miranda,

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7: Y llegamos al final del programa, confirmando que un gran opening puede ser tan recordado como la propia serie.
8: Algunos nos hicieron reír, otros nos emocionaron, y varios todavía nos ponen la piel de gallina apenas suenan los primeros segundos.
7: Desde El Chavo del Ocho, El Príncipe del Rap, Dragon Ball Z, Los Simpson, Friends, The X-Files, Game of Thrones y muchas más. Todas dejaron una huella que todavía sigue viva.
8: Porque un opening no solo presenta una historia, también nos recuerda una etapa de nuestra vida. La salida de la escuela, las tardes con los hermanos, los fines de semana en familia o esas noches esperando el siguiente capítulo.
7: Y seguramente mañana seguiremos tarareando más de una de esas melodías sin darnos cuenta.
8: Gracias por acompañarnos una tarde más en Centro Lunch. Nos encanta compartir estos viajes por la música, la televisión y los recuerdos que unen a varias generaciones.
7: Mañana regresamos desde la 1 de la tarde con un nuevo tema, nuevas curiosidades y la mejor compañía. Aquí por Radio Centro 97.7 FM. Mon Laferte, tu falta de querer.
8: Que tengan una excelente tarde. Nos reencontramos mañana en una nueva edición de Centro Lunch.

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1: La Corte Nacional de Justicia dio inicio al trámite de extradición de Carla Saúd, la representante de Progen en Ecuador, que fue detenida en España y luego liberada. El presidente de la Corte, Marco Rodríguez, envió a Rodrigo Sarango, el nuevo juez del caso, los oficios del Interpol y de la Cancillería sobre la momentánea aprehensión de la procesada. El juez emitió la solicitud de extradición y recapituló los cargos por peculado que la Fiscalía formuló en contra de Saúd y la medida de prisión preventiva. En el documento ordena iniciar el procedimiento de extradición activa a fin de que, por intermedio de los canales diplomáticos previstos en la ley de extradición y en los instrumentos internacionales aplicables, se requiera al Reino de España la entrega de la referida procesada al Estado ecuatoriano con el objeto de que comparezca ante la justicia nacional para someterse al proceso penal instaurado en su contra. Entre tanto, Carla Saúd habló por primera vez desde que fue procesada. Grabó un video en el que muestra sus pasaportes ecuatoriano y estadounidense.
2: Mi nombre es Carla Julieta Saúd Calero y este mensaje va dirigido para todos los ministros que estuvieron y están involucrados en el caso Apagón. Quiero que sepan que me voy a defender en instancias internacionales por mi honor y el de mi familia, que lo han manchado con acusaciones falsas en mi contra. Todo el pueblo ecuatoriano lo sabrá. Voy a llegar a instancias internacionales donde la justicia no es manipulable. Y les aseguro que no voy a ser un trofeo de su gobierno. Nos vemos pronto, Ecuador.
1: Pasado viernes, el ministro del Interior, John Reinberg, dijo que le retiraron el documento.
3: Le retiraron su pasaporte, dentro de otras medidas cautelares más que hicieron, y ahora comienza el proceso para la extradición acá en Ecuador. Dentro de las medidas no puede salir de España.
1: Además de la causa penal en Ecuador, Carla Saúd enfrenta un proceso civil en Estados Unidos a través de su empresa Astrovilla en la demanda planteada por SELEC en Florida. Su trámite de extradición apenas comienza. El proceso es largo y complejo. El siguiente paso es que la Fiscalía remita a la Corte el expediente con todos los elementos recabados en contra de Saúd, el acta de formulación de cargos y la orden de localización y captura. Gabriela Murgueitio, para Notihoy.
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4: Hola, muy buenas tardes. Bienvenidos a este martes. Hoy es 14 de julio. Quito esta tarde nos regala una hermosa tarde, un paisaje lindísimo, perfecto para sonreír. También hay que disfrutar y hacer una pausa, eso sí, siempre en la mejor compañía. La emoción del Mundial ya está en marcha. Francia y España están disputando desde hace pocos minutos el primer boleto a la gran final. Aquí estaremos pendientes de todos los detalles de este apasionante encuentro. Mientras disfrutamos de la buena música y hablamos de temas que nos importan. Soy Lau Buenaño. Gracias por acompañarme.

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Hay profesiones que se ejercen con conocimiento y otras que además necesitan una enorme dosis de vocación y de corazón. Hoy es el Día Internacional del Auxiliar de Enfermería y queremos rendirles un merecido homenaje.

2:18. Hoy es martes, martes 14 de julio, y hoy se conmemora el Día Internacional del Auxiliar de Enfermería. Una fecha para reconocer el trabajo silencioso, cercano y fundamental de miles de profesionales que dedican su vida al cuidado de los demás. Son aquellas personas que ayudan a los pacientes en sus necesidades diarias, acompañan los tratamientos, brindan apoyo emocional y muchas veces ofrecen una palabra de aliento justo cuando más se necesita.

gran vocación. Los auxiliares de enfermería forman parte esencial de los equipos de salud y su trabajo permite que hospitales, clínicas y centros médicos funcionen de manera mucho más humana y eficiente. Hoy, una buena oportunidad para agradecerles por su compromiso, por su calidez y por recordarnos que un gesto amable, una sonrisa o una palabra de ánimo también forman parte de la medicina. Nuestro reconocimiento y saludo a los auxiliares de enfermería, hoy 14 de julio en su día.

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Gracias por mantenernos informadas. Me cuentan que por penal al minuto 23 está ganando España 1-0, pero nada se sabe hasta que concluya el 100% del partido. Eso nos han enseñado ya todo este mundial y toda la vida del fútbol. Y la recta final de este mundial llega con una sorpresa. No solo conoceremos a los equipos que pelearán por el título, sino también entra en escena un nuevo balón oficial. La FIFA y Adidas presentaron el Trión de final. Es un diseño exclusivo que va a ser utilizado únicamente en las dos semifinales. De hecho, ya está siendo utilizado y su estreno entre Francia y España. Vuelve a rodar mañana en la esperada semifinal entre Argentina e Inglaterra. Después acompañará los dos últimos partidos del torneo, incluido el gran encuentro por el título. Como ya es tradición, cada fase decisiva del mundial tiene su propio balón, incorporando mejoras en materiales de estabilidad y esta vez también en tecnología para ofrecer mayor precisión tanto a los jugadores como a los árbitros. Cada detalle cuenta. Desde hoy también comienza a escribirse la historia del balón, que estará presente en los momentos más importantes de esta Copa del Mundo. Mañana a las 9:00 PM, Fabián Novillo al aire, solo aquí en Centro.

Recuerda que también nos puedes escuchar y seguir a través del www.centroecuador.es. 2:32 PM. ¿Te imaginas cómo sería tener una cita con una pareja, pero creada por inteligencia artificial? Aunque parezca una historia de ciencia ficción, cada vez más personas establecen vínculos emocionales con avatares virtuales. Es real. ¿Qué está pasando y qué dicen los expertos? Enseguida te lo contamos. Soy Lau Buenaño, contigo hasta las 16:00.

Y lo que antes parecía extraído de las películas, hoy comienza a formar parte de la realidad. Cada vez más personas interactúan con avatares creados con inteligencia artificial, sí, así como lo oyes. Y algunas personas incluso llegan a establecer vínculos afectivos con ellos. Un estudio realizado por investigadores en España reveló que uno de cada tres hombres jóvenes afirma haber tenido una cita con la pareja virtual generada por la IA. Además, este tipo de relaciones despierta un creciente interés con decenas de miles de búsquedas en Internet cada mes. ¿Qué dicen los investigadores? Explican que estos vínculos suelen pasar por etapas muy similares a las de una relación entre personas. Primero, la curiosidad, luego una mayor cercanía emocional y en algunos casos el distanciamiento o la ruptura. Sin embargo, el estudio también plantea interrogantes importantes. ¿Qué ocurre con la privacidad de las conversaciones? ¿Qué información personal compartimos en estas plataformas? ¿Y hasta qué punto una IA, una inteligencia artificial, puede influir en nuestras emociones? Para reflexionar, los especialistas aclaran que la tecnología puede ofrecer compañía y apoyo en determinados contextos, pero recuerdan que no reemplazan las relaciones humanas. ¿Cómo no? Donde existen emociones reales, empatía y experiencias compartidas. ¿Qué piensas tú? La IA avanza a gran velocidad, pero claro, afecto, confianza, el contacto humano siguen siendo irreemplazables. Mañana te invito y te recomiendo a las 9:00 inicia la programación musical junto a Fabián Novillo, solo aquí en Centro.

¿Y qué tal? Cuando escuchamos tiburón, muchos pensamos en peligro, pero la realidad es muy distinta. Sin ellos, los océanos perderían uno de los mayores guardianes. Hoy se conmemora también el Día Internacional del Tiburón. En breve te contamos más. Mientras, te recomiendo la programación de Centro a las 9 en punto. 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

Hidrátate, por favor, y colócate bloqueador solar y a disfrutar de esta tarde maravillosa en Quito. Nos puedes escuchar a través de 97.7 FM, pero a nivel país y en el mundo entero a través de www.centroecuador.es. Precisamente quiero invitarte a disfrutar de la programación. 6 de la mañana arrancamos con Noti Hoy junto a Gonzalo Ruiz, Gabriela Murgueitio y Marcelo Padilla. A las 9, Fabián Novillo arranca la programación musical Ruta 97711. Al centro de la mañana llega Ale Vallejo. 2 en punto, tú y yo tenemos una cita. Soy Lau Buenaño y a las 18 cierra la tarde Marce Armijos. De vuelta a casa, solo aquí en Centro, tu radio de siempre. Okay.

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1: Un agente del Servicio de Inmigración y Control de Aduanas de Estados Unidos, el ICE, mató a tiros a un conductor en Maine el lunes. Es el segundo tiroteo mortal en el que se ve implicado el ICE en una semana. Un vecino identificó al fallecido como Joan Sebastián Guerrero, un colombiano de 26 años con permiso para trabajar en Estados Unidos, según grupos de derechos humanos. El Departamento de Seguridad Nacional aseguró en un comunicado que el agente disparó por temor a que se viera comprometida la seguridad pública después de que la víctima intentara huir del lugar. El DHS explicó que los agentes se encontraron con Guerrero mientras, y citando textualmente, llevaban a cabo una vigilancia específica en la última dirección conocida de un extranjero en situación irregular con una orden definitiva de expulsión. Sin embargo, el senador independiente por Maine, Angus King, declaró a los medios locales que la persona que murió no era la que buscaban, citando una conversación con el secretario de Seguridad Nacional, Mark Wayne Mullen. King ha pedido que se abra una investigación sincera y transparente. El lunes por la tarde se celebró una vigilia en honor a Joan Sebastián Guerrero. El tiroteo se produce después de que la semana pasada en Houston un agente de la ICE disparara y matara a un hombre mexicano en su furgoneta de trabajo. Es al menos la novena muerte desde que el presidente Donald Trump iniciara su campaña de mano dura contra la inmigración ilegal.
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3:06 PM, estamos arrancando nuestra segunda hora de programación. Hoy es martes 14 de julio y se celebra el Día Internacional del Tiburón, una fecha que busca crear conciencia sobre la importancia de estos animales para el equilibrio de los océanos y derribar muchos de los mitos que existen a su alrededor. Aunque suelen ser vistos como depredadores temibles, los tiburones cumplen una función esencial. Ayudan a mantener saludables los ecosistemas marinos al controlar las poblaciones de otras especies y conservar el equilibrio de la cadena alimenticia. Te cuento, en el mundo existen más de 500 especies de tiburones y la gran mayoría no representa ningún peligro para las personas. De hecho, los ataques son extremadamente poco frecuentes, mientras que millones de tiburones mueren cada año debido a la pesca excesiva y al comercio ilegal de sus aletas. Hay que advertir que muchas especies están amenazadas por su desaparición. Tendrían consecuencias importantes en la biodiversidad de los océanos. Hoy por eso es una muy buena oportunidad para recordarte que proteger a los tiburones también es proteger el mar y en consecuencia la vida en nuestro planeta. Los animales que más tememos a veces son precisamente los que más necesitan de nuestra ayuda. Soy Lau Buenaño y me quedo contigo hasta las 16 horas.

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1: 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Y mañana a las 9 en punto, Fabián Novillo, aquí

¿Hasta cuánto no revisas el estado de tus sartenes? Sí, en ese en el que cocinamos a diario. Si el teflón está rayado o desgastado, podría estar liberando miles de partículas microscópicas mientras tú cocinas. Enseguida te contamos qué descubrió una reciente investigación y cuándo es el momento de cambiar estos utensilios. Mientras, te invitamos a seguir disfrutando de la programación Somos Centro, tu radio de siempre.

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Y esa sartén de teflón que has usado durante años podría estar enviándote una señal que ya es hora de reemplazarla. ¿Cómo lo sabemos? Cuando el recubrimiento antiadherente se raya o comienza a desprenderse, puede liberar miles e incluso millones de diminutas partículas plásticas durante su uso. Por eso es importante que el teflón esté fabricado con compuestos conocidos como PFAS, también llamados químicos permanentes, porque pueden permanecer durante mucho tiempo en el ambiente y en el organismo. Aunque todavía se investiga el impacto exacto de la exposición a pequeñas cantidades, los especialistas coinciden en que es recomendable minimizar el contacto cuando los utensilios están deteriorados. Por eso la recomendación, revisar periódicamente las sartenes y ollas con recubrimientos antiadherentes si presentan rayones profundos, zonas peladas o el revestimiento comienza a desprenderse, lo más prudente es mejor reemplazarlos. La salud hay que cuidarla primera y empieza por esos pequeños detalles que muchas veces pasan desapercibidos, sobre todo en la cocina. Mañana a las 9:00 en punto, no te lo puedes perder, Fabián Novillo.

Gracias por sus mensajes al 0994-460228 aquí en la cabina. Estamos leyéndote y nos encanta saber que estás. Algunos de ustedes están mirando el fútbol. Me cuentan, 2-0 gana España en el minuto 71. Así que parecería que ya tenemos un finalista. Pero bueno, hay que esperar al minuto 90 y más para estar seguros. Muchas cosas pasan en el fútbol. 3 de la tarde con 35 minutos.

3:39. Soy Lau Buenaño, siempre feliz de acompañarte de lunes a viernes desde las 2 hasta las 4 de la tarde. Sabes que en la vida puedes planificar cada detalle a la perfección y aún así las cosas pueden salir totalmente distinto a como te las imaginabas. Es normal frustrarte, pero quedarte estancado en la queja es lo que no te lleva a nada. En breve te damos algunos tips, algunas recomendaciones para poder salir de este estancamiento.

linda tarde, transmitiendo desde Quito, Ecuador, para el mundo entero a través del www.centroecuador.es. Por más que planifiquemos, la vida siempre guarda espacio para lo inesperado, ¿sí o no? Un cambio de planes, una mala noticia o un imprevisto pueden generar frustración, pero la diferencia está en cómo decidimos responder. Los psicólogos explican que la capacidad de adaptarse es una de las habilidades más importantes para el bienestar emocional. No podemos controlar todo lo que ocurre, pero sí la actitud con la que enfrentamos cada situación. Por eso, vamos a revisar 4 pasos sencillos. 1. Hacer una pausa. 10 segundos pueden ser suficientes para evitar reaccionar impulsivamente y permitir que la calma tome el control. Número 2. Aceptar la realidad. Negar lo que ya ocurrió solo consume energía. Reconocerlo es el primer paso para encontrar soluciones. Número 3. Cambiar la pregunta de ¿por qué me pasó esto a mí? ¿Por qué puedo hacer ahora? Ese pequeño cambio de enfoque ayuda a encontrar alternativas. Y 4, ajustar la estrategia sin renunciar al objetivo. Eso sí, a veces no hay que cambiar el destino, sino el camino para llegar a él. ¿Qué te parece? A poner en práctica estas 4 formas de reaccionar. Ya estamos en las 3 de la tarde con 44 minutos. Me cuentan que sigue ganando España 2-0.

Y permíteme recomendarte la mejor programación aquí en Centro 97.7 FM. 6 de la mañana arrancamos con Noti Hoy junto a Gonzalo Ruiz, Gabriela Murgueitio y Marcelo Padilla. 9 en punto, Ruta 97.7 junto a Fabián Novillo. 11 Ale Vallejo al centro de la mañana. 2 en punto, tú y yo tenemos una cita. Soy Lau Buenaño y a las 18, Marce Armijos.

0: Señor, estamos haciendo todo lo posible.
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Hay que agradecer. Muchísimas gracias. Recuerden que la gratitud genera abundancia y la queja pobreza. Así que gracias por siempre acompañarnos. Hoy prácticamente estamos a punto de conocer el primer finalista del Mundial. España, me cuenta que faltan pocos minutos, pero el marcador aún es 2-0 a favor de España con una gran actuación. Disfruta del resto de la tarde. Siempre te recomiendo, comparte con quienes amas y regálate también un momento para sonreír. Soy Lau Buenaño, te espero mañana 2 en punto.

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1: El presidente de Estados Unidos, Donald Trump, anuncia el restablecimiento del bloqueo naval a Irán y el control estadounidense del estrecho de Hormuz, con un recargo del 20% al tráfico marítimo. Trump afirmó que el ejército estadounidense asumirá el control exclusivo del estrecho de Hormuz y exigirá a las navieras internacionales el pago de los costes de seguridad de esta ruta energética clave. El enfrentamiento marítimo se intensificó tras el primer despliegue de drones de combate navales avanzados por parte del Mando Central de Estados Unidos, que empleó 3 embarcaciones no tripuladas contra un submarino iraní y una base de mantenimiento en Bandar Abbas. Irán respondió con ataques de misiles y drones contra bases estadounidenses en Bahrein, Jordania, Kuwait y Omán, mientras que los sistemas de defensa aérea del Golfo interceptaban varios proyectiles. Los países europeos, incluidos Reino Unido, Francia y Alemania, condenaron los ataques de Teherán en una declaración conjunta, mientras Londres prepara la designación de la Guardia Revolucionaria como amenaza para la seguridad nacional. La rápida escalada ha llevado el acuerdo marco de junio al borde del colapso, obligando a los mediadores internacionales a tratar de salvar la tregua mientras el crudo se dispara ante el temor a una nueva guerra.
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0: 30 en las últimas horas, con 24 pacientes en condición crítica y 36 dados de alta. De acuerdo con la Administración Metropolitana de Bangkok, dos personas que se encontraban la víspera en estado crítico fallecieron en las últimas horas víctimas del incendio en la cervecería Nalat Prao, situada en el norte de la capital tailandesa. A pesar de que la policía dijo el lunes que el bar tenía permisos en regla, el secretario permanente del Ministerio del Interior indicó a los medios que se revisará qué tipo de licencias manejaba el local, ubicado cerca del enorme mercado de Chatuchak, visitado cada fin de semana por miles de turistas internacionales. El gobernador de Bangkok ordenó este martes hacer inspecciones aleatorias todas las noches para comprobar los sistemas de prevención de incendios en cientos de locales nocturnos en la capital del país y dejó en claro que si se detecta algún riesgo, se ordenará el cierre inmediato del establecimiento. El gobernador anunció que estas inspecciones se harán dentro de bares y discotecas, así como en restaurantes con características similares a las de un local de ocio. Como funcionaba la incendiada cervecería Nalat Prao, cuyo fuego se logró controlar la madrugada de lunes. Por su parte, la cervecería emitió un comunicado en el que expresó disculpas por lo sucedido y condolencias a los familiares de los fallecidos, a la vez que aseguró que está recopilando toda la información y las pruebas pertinentes para cooperar plenamente con la policía.
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2: Ya son las 18 horas.
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4: Se acaba. El comisionado.
5: El mandatario electo de Colombia, Abelardo de la Espriella, prometió el lunes eliminar la Consejería Presidencial de Paz. El derechista ha señalado que suspenderá cualquier diálogo en curso entre grupos armados y la administración del presidente saliente Gustavo Petro, el primer mandatario de izquierda en la historia colombiana.
4: No habrá más procesos de falsa paz en mi gobierno. A partir del 7 de agosto, el objetivo será la seguridad del pueblo y el desmonte total del perverso sistema de impunidad que reina en este momento.
5: Hace dos semanas el presidente electo dio un plazo de un mes a los grupos armados ilegales para someterse a la justicia y señaló que no hará concesiones inaceptables en referencia a políticas del gobierno saliente para el desarme de guerrillas y grupos narcotraficantes. La eliminación de la Consejería de Paz se enmarcará en la finalización de más de 200 puestos en la presidencia, que según dijo permitirá el ahorro de más de 3 millones de dólares. Durante su campaña, de la Espriella anunció la eliminación de la Jurisdicción Especial para la Paz, a la que califica como un tribunal de venganza que emite sentencias con asimetría. Esta corte surgida del Acuerdo de Paz de 2016 que desarmó a la guerrilla de las FARC, juzga las más graves violaciones a los derechos humanos cometidas durante el conflicto de medio siglo por parte de los actores armados.
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2: Hey Ecuador, buenas noches, bienvenidas, bienvenidos, qué gusto, estamos ya juntos otra vez en este martes 14 de julio del 2026. Qué clima, por favor, ¿eh? Qué cielo para totalmente celeste el que se vive en la mitad del mundo, por favor, ¿eh?

ninguna pinta de blanco, no hay ni una sola nube, al menos en el sector en donde yo tengo una panorámica realmente espectacular, el sector de las antenas del Pichincha, está todo completamente despejado, ¿ah? Despejadito, solo falta que suba un poquito más y tenemos todavía sol, ¿verdad? Pero ya estamos en las 18:11, saludándoles Marcelo Armijos para acompañarte hasta la hora 20, haciéndote de esto, de lo uno, de lo otro, un poquito de aquí, otro de acá, de esto y de esto, otro también. Sí, mis amigas, mis amigos, aquí está el de todo un poco en tu horario de regreso a casa para hacerte el Music Infant Footer de las noches en Centro, tu radio de siempre. Saludamos a quienes nos sintonizan a nivel de todo el planeta a través del audio real en la www.centroecuador.es. ¡Qué gusto! ¿Eh? ¡Qué gusto! Ya llegamos a la cabina está encendido el aire acondicionado. Ya me imagino cómo haber estado la mañana, el mediodía, en la tarde, aquí pegando, pero el sol en su máxima intensidad. Sí, pobrecitos, estaban quemando, ¿no? Está bien, ¿no? El aire acondicionado. Ya hay que comenzar a bajarlo, porque ya viene la noche y se cierra la tarde, y eso también ya no es consistente, ya tener el aire acondicionado a esta hora. Además, así ahorramos un poquito también, ¿no? Le ahorramos a la radio, digo yo, ¿no? ¿Qué dices, producción? ¿Sí o no? Está bien, ¿no? Apaguemos ya, por favor, ya son las 18:13. Estamos listos para iniciar nuestro programa. ¡Qué gusto! Hola. Buenas noches. No me nace decir buenas noches, porque mira nomás, producción, estamos todavía con luz totalmente natural. ¡Qué clarito que se ve todo!

atención, se conoció ya el primer finalista de la Copa del Mundo. Se trata nada más y nada menos que de la selección española. Contra algunos pronósticos, de hecho las apuestas pagaban, obviamente, más a España, porque el favorito era Francia. No era el super archi favorito, ¿ah? Pero sí tenía un favoritismo en una balanza más inclinada hacia Francia, ¿no? Evidentemente, desde la edición anterior del Mundial 2022, en Qatar, en donde Francia llegó a la final. Este era su, digámoslo así, revancha para no solamente llegar a la final, sino hacerse del cetro supremo de la Copa del Mundo. Ah, y ahora ha quedado prácticamente ya en el camino, relegado Francia, el conjunto de Mbappé, que a pesar de ello tiene un partido más como para soñar en ser el goleador de esta Copa del Mundo, porque está igualado en tantos a Lionel Messi. Bueno, vamos a ver qué ocurre en la otra. Yo lo decía ayer, evidentemente esto es fútbol y todo puede ocurrir, y definitivamente la selección de España le dio una paliza deportiva a Francia, aunque el marcador de esta primera semifinal apenas señaló un 2-0, y con eso el equipo de Luis de la Fuente ya es finalista, se metió, sí, no hay, sin atenuantes, creo yo, ¿eh? Sin atenuantes. Sin embargo, conocimos posterior al partido que el técnico de Francia había insinuado que el arbitraje estuvo cargado para en contra de su selección, ¿no? Bueno, ya lo conocemos al técnico de Champs, así que no nos sorprende en absoluto lo que pueda decir. Esto está, las cosas se vieron en el campo de juego y no hay absolutamente nada que decir. Lo hizo quedar pésimo al conjunto francés, la roja española, ¿eh? Pésimo. Y pudo haber sido más, ¿ah? Y no, borrado totalmente Mbappé, borrado. Si esperaban una reacción como la tuvo Argentina, ¿ah? En el partido frente a Egipto, en donde estuvo abajo 2-0, y así remontó, así lo superó y le dio la vuelta. Si esperaban alguna reacción, simple y llanamente, no le dieron oportunidad.

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en el tema este de los mundiales, atención, en los enfrentamientos anteriores entre España y Francia en los mundiales, al menos en semifinales jamás, pero sí hay una ocasión en donde se enfrentaron en octavos de final. Esto fue en Alemania 2006, un 27 de junio, y los azules se impusieron por 3-1 a Francia, ¿no? Así fue, eso lo marca la historia, y ahora se mete este dato a la historia también y a la estadística, porque España ha vencido a Francia 2-0 ya en una etapa de semifinales. Ahora, ¿qué es lo que pasa para mañana en la historia de los mundiales y de los enfrentamientos de estos equipos para mañana en esta otra semifinal? Atención, por favor, hablamos de lo que va a ocurrir entre Argentina y el conjunto de Inglaterra, ¿verdad? Inglaterra versus Argentina. Y atención, ahí sí tienen, pues sí tienen algo más. Sin embargo, en la instancia de semifinales, sí es algo nuevo también. A ver, permítame, por favor, producción, sí, listos para lo que nos dice la estadística y nos dice la historia, los enfrentamientos entre Argentina e Inglaterra. Atención.

En el Mundial Chile 1962 ya se enfrentaron en fase de grupos, en donde Inglaterra derrotó 3-1 a Argentina. En el Mundial Inglaterra 1966, en cuartos de final, Inglaterra derrotó 1-0 a Argentina. ¿Ah? En el México 86, ¿se acuerdan? La mano de Dios y el mejor gol de la historia de los mundiales. Esto fue en la instancia de cuartos de final. Argentina derrotó 2-1 a Inglaterra. En Francia 1998, en la instancia de octavos de final, Argentina, después de empatar 2-2 con Inglaterra, clasificó en la tanda de penales 4-3. En el Mundial Corea-Japón 2002, en fase de grupos, Inglaterra derrotó 1-0 a Argentina. Y esto también marca ya mañana la estadística, es la primera semifinal en donde se enfrentan estos dos conjuntos, Argentina versus Inglaterra.

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